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4: Son las 6 de la mañana.
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4: Dieron las 8:30.
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0: Pues en el día después de la toma de posesión del presidente de la Junta, Juanma Moreno, con una cita también clave hoy en cuanto a la política económica del país, esa reunión del Consejo de Política Fiscal y Financiera para tratar de fijar la senda del déficit de las comunidades autónomas, y en víspera del partido de España esta noche ante Portugal, ese derbi, ese duelo ibérico, pues para analizar todo este asunto y mucho más, esta mañana está con nosotros Laura Garófano. ¿Qué tal? Buenos días.
1: ¿Qué tal, Francisco? ¿Cómo está? Buen inicio de semana para todos.
0: E igualmente, Juan Carlos Blanco, buenos días.
2: Muy buenos días.
0: Y también va a estar con nosotros Kiko Chirino. Chirino, buenos días.
3: ¿Qué tal? Buenos días.
0: Bueno, pues de todo eso y más vamos a hablar en unos instantes. Además, estamos esperando que llegue el portavoz, el líder de Vox en Andalucía, Manuel Gavira, que, como saben, va a ser vicepresidente de la Junta de Andalucía, uno de los varios vicepresidentes que va a tener este nuevo ejecutivo de Juanma Moreno. Después hablaremos también aquí en este estudio con el secretario general del PP y uno de los artífices en desacuerdo con Vox, con Antonio Repullo. Pero eso será en unos minutos. Ahora este consejo publicitario.
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0: Pues son las 8:33 minutos de este lunes 6 de julio ya, avanza el mes de julio, en vísperas de San Fermín, de ese 7 de julio, en una semana clave para la formación del gobierno en Andalucía. Ya tenemos presidente que ha tomado posesión, Juanma Moreno. También tenemos ya o conocemos quién va a ser uno de los vicepresidentes de ese ejecutivo, fruto del acuerdo PP y Vox, que es Manuel Gavira. Habrá alguna vicepresidencia más, tal vez en dos o tres. Eso decía en estos micrófonos de Canal Sur Radio y de Radio Andalucía Información el presidente de la Junta, para realizar las tareas de coordinación en ese reparto de áreas de gobierno que se ha establecido en un primer momento, víspera, fruto de ese acuerdo, mejor dicho. Y bueno, yo quisiera plantearos, antes de que llegue el señor Gavira, ¿qué consecuencias o qué lectura hacéis del discurso que dio ayer, breve, pero discurso de contenido también importante del presidente Juanma Moreno en su toma de posesión, con esas 12 advertencias, ¿no? Es decir, lo del cordón sanitario, la vía andaluza que va a seguir, y también ese aviso a navegantes del cuánto puede durar o no la legislatura en función de lo que el presidente considere que es fructífero o no para Andalucía. Juan Carlos.
1: Si atiendes a la nube de palabras del discurso del presidente de la Junta de Andalucía, él hablaba de entendimiento, de inclusión, de diálogo, de ser fiel a sí mismo, y yo creo que en todo momento en el discurso lo que había era una reivindicación de esa vía andaluza y también un compromiso hecho público ayer en el Palacio de San Telmo, en esos jardines franceses, en el que sostenía que la vía andaluza no moría tras el acuerdo, sino que la vía andaluza permanecía. Yo creo que la semana pasada fue la semana del documento programático, la semana también en la que el propio presidente de la Junta de Andalucía ha sufrido un fuerte revés público, porque el lunes defendía una cuestión que el jueves era otra en la firma del documento, pero como llevo diciendo desde la firma de ese documento programático, donde insisto, sobre todo en dos materias, tanto en política migratoria como en política climática, el presidente ha firmado algo en lo que no cree, o en lo que nunca expresó que creyera, ahora llega el momento de la acción de gobierno. Primero documento, pero ahora llega la acción de gobierno. Y en política hay que juzgar las palabras, pero sobre todo lo que se juzgan son los hechos. Yo no sé si ha muerto o no la vía andaluza, si permanecerá o no en ella, pero ahora tiene territorio, momentos, semanas, tiempo, gestión el presidente de la Junta de Andalucía para mostrar a los andaluces que esa vía permanece y que en ella se puede incluir a Vox. Es lo que dijo ayer y en lo que estaremos atentos.
0: El movimiento se demuestra andando, ¿no, Laura?
2: Sí, exactamente. Y me hago eco de la frase que dijo, literal, de que la legislatura será fructífera o no será, será larga o no será, en función de cómo vaya, ese pacto. Me llamó mucho la atención que solo fuese por parte del gobierno central una secretaria de Estado, mientras que, por ejemplo, la toma de posesión de otros presidentes, como por ejemplo Salvador, y ya llegaron a ir 5 ministros, ¿no? ¿Qué puedo interpretar yo de esto último? Bueno, pues al hilo de lo de la vía andaluza y hilvanando con lo que volvió a hacer ayer hincapié Juanma Moreno, que muchos se han empecinado en decir que porque se pactase con Vox se abandonaba la vía andaluza. Y es que yo creo que la vía andaluza se instauró cuando el resto de comunidades del Partido Popular estaban en una absoluta beligerancia con el gobierno central, y el gobierno andaluz fue el único que logró abrir una vía de diálogo en el marco de un tema tan áspero como era el tema de Doñana, el cuidado de Doñana. Entonces, que algunos han querido decir que porque se pacte con Vox se acaba la vía andaluza, y yo creo que la vía andaluza es que se dialoga con todos. Y por eso hacía tanto hincapié en la palabra serenidad, un gobierno sereno, otra de las palabras que dijo en varias ocasiones, que fue serenidad, en fin. Pero bueno, es que lo que digo, ahora me queda la acción de gobierno y no se puede parar. Yo lo que espero, y que espero que como todos los andaluces, que se avance y se trabaje desde el minuto uno. Y desde luego, una cosa son las palabras, como bien decía Juan Carlos, y otra cosa, ¿sabes?, son las acciones. Veremos a ver en qué momento se llega a alguna fricción entre ambos socios.
0: Kiko.
3: La vía andaluza sigue, lo que pasa es que ahora mismo encara una curva a la derecha. y hay que ver cómo de pronunciada es esa curva. El discurso de ayer obedecía a la necesidad de reivindicarse a sí mismo de Juanma Moreno. Hace una semana, el lunes, estábamos en una mañana en la que el presidente en funciones no se negaba dos veces por los dos diputados que le faltaban y decía que iba a seguir fiel a sus caracteres, a su carácter y a sus principios, ¿no? Bueno, el carácter y los principios, el carácter lo está defendiendo en la moderación, en estas intervenciones, los principios todavía, la acción de gobierno serán los que tendrán que dirimirlos. Pero la palabra que dio después de las elecciones, no en campaña, después de las elecciones, esa palabra de gobernar en solitario es una palabra a la que nos ha ceñido y él lo sabe. Él lo sabe y se percibe en el ambiente y se percibe en las intervenciones. Se perciben, yo estuve tanto en el pleno del jueves como ayer en la toma de posesión, y se percibe que no está cómodo. No hay que interpretar, si él mismo dijo ayer que los pactos a veces y los acuerdos no gustan ni a quienes los firman, ¿no? Y creo que un presidente, además, como Juanma Moreno, que nunca ha disimulado los sentimientos, la sensación o el momento vital en el que está, no lo hizo con los cribados, donde visiblemente él, su malestar o su frustración la exhibía, o lo mostró también en un escenario distinto con Alamuz. Ahora, en estos momentos, está dejando muestra con los gestos y con sus discursos de que no está cómodo. Eso no hace falta ser un avezado analista para percibirlo. Pero ahora tiene que pasar a la siguiente fase, y la siguiente fase es la de la gestión, y ahí coincido en que es donde verdaderamente va a verse comprometida o no la palabra, los principios y el carácter. Ahí es donde se va a tener que ver hasta qué punto esa vía andaluza, no entendida solo como el entendimiento del diálogo, sino como un signo de moderación, y que en el 19 la mantuvo. En el 19, una circunstancia parlamentaria mucho más complicada, pues en la inmigración o en la violencia de género, sobre todo, el presidente ha tenido siempre, el Partido Popular ha tenido siempre una misma línea. Si esa línea se mantiene ahora, porque lo que dice el papel puede ser interpretable de muchas maneras. De hecho, las interpretaciones que están haciendo ambos socios son distintas o con un acento distinto, y ahora la acción de gobierno dirá hasta qué punto pues esa línea, esos principios se mueven o no. Es la prueba que viene ahora a refrendarlo.
1: Yo creo que aquí, ayer, como estaba contando también Kiko, el presidente de la Junta de Andalucía es alguien que la verdad es que su lenguaje gestual y su comunicación, tanto la verbal como la no verbal, te permiten describir perfectamente su estado de ánimo. Es decir, no es difícil escudriñar en él. Si en la primera legislatura, cuando llega, es la ilusión, y la palabra que definía era esa ilusión, y si se quiere también cambio, la segunda había, si se quiere, una limitación de la euforia por esa mayoría absoluta conseguida en el 22, y juega con la idea de nunca hablar de la mayoría absoluta, siempre de la mayoría suficiente, en un intento también inclusivo de hacer ver de que no iba a gobernar con el rodillo parlamentario. Si hay una palabra que define ayer, más allá de la reivindicación de la vía andaluza, es la de la incomodidad. Yo ahí quiero también subrayar que es el propio Partido Popular y el propio Juanma Moreno quien crea expectativas de gobierno en solitario y de un determinado dique de contención sobre algunas políticas que Vox legítimamente también quiere imponer, como el de la prioridad nacional, y que luego firma lo contrario de lo que ha ido expresando y lo que expresaba. Pero yo creo que también en términos de lógica política ha pasado lo que tenía que pasar. Cuando tú tienes 53 diputados, por mucho que sea una grandísima mayoría, no es una mayoría absoluta. Necesitas el apoyo de una fuerza, en este caso de Vox, porque por la izquierda era imposible, con 15 diputados que los ha hecho valer. Y Vox ha hecho lo que tenía que hacer y lo que ha hecho en Aragón, en Castilla y León y también en Extremadura. ¿Por qué Andalucía iba a ser una excepción? Porque en Andalucía iba a haber una vía contraria o distinta. Como es natural, Vox ha hecho, como digo, lo que en puridad se hace cuando se tiene esa posibilidad, que es gobernar, participar del gobierno, en este caso como socio minoritario. Bien, esa es la situación, esta es la fotografía, esas son las sensaciones, pero como digo, ahora es cuando llega el momento también de formar gobierno y de evaluar las políticas de gobierno. Es ahí donde hay que mostrar qué es lo que uno quiere y cómo quiere comportarse, cómo quiere en este caso gobernar.
0: Laura.
2: Sí, totalmente de acuerdo con Juan Carlos. Es que ahora es cuando se va a ver las posibles aristas que puedan existir a través de la aplicación, que viendo los 150 puntos, yo creo que hay cosas que ya estaban, otras que no, y dentro de las que no hay, hay muchas que ni siquiera se pueden aplicar, porque hay determinadas medidas que apuestan por ejemplo, en temas de agricultura o en temas de inmigración, que Andalucía poco puede hacer porque no tiene competencia. Que una cosa es la teoría y la verborrea, y otra cosa después la acción de gobierno. Lo de la prioridad nacional, pues yo lo comentaba el otro día que también estuve aquí, ¿no? La frase de prioridad nacional no deja de ser una entelequia y un eslogan que es absolutamente disruptivo, que lamentablemente compra mucha gente, porque si se ha trascendido tanto es porque la gente está de acuerdo con que los determinados inmigrantes no accedan a las ayudas nada más llegar a España, cosa que es absolutamente incierta, que eso también hay que decirlo, y yo no me cansaré de decirlo nunca. Y lo explicó también Juanma Moreno el otro día, ¿no? El jueves, que lo que va a priorizar es el arraigo, igual que se está haciendo en otras comunidades autónomas.
0: Bueno,
2: pero es que creo que en otras comunidades autónomas hasta ahora no ha habido ningún rifirrafe.
0: Bueno, o
2: sea, pues, veamos a ver cómo va.
0: Será porque marchan bien esos acuerdos.
2: Marchan bien.
0: Bueno, pues de todo eso y más, y le vamos a preguntar a vuelta de la publicidad al líder de Vox, a Manuel Gavira, que ya está preparado para entrar en este estudio. 9:45.
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0: 8:47, ya está aquí sentado en este estudio el líder de Vox en Andalucía, que va a ser vicepresidente de la Junta en ese gobierno de coalición de PP y Vox. Manuel Gavira, buenos días.
13: Buenos días, muchas gracias.
0: Señor Gavira, ¿se le ve a usted contento?
13: Bueno, se me verá contento, pero también se me notará la responsabilidad que viene encima. Pero yo creo que en cualquier caso, sea una cosa y otra también, pues lo que ha sucedido es lo que los andaluces votaron el 17 de mayo, y cuando uno se presenta a unas elecciones, pues asume que te puede venir bien, te puede venir regular y te puede venir mal. Y sí, en este caso, pues nos ha venido medio bien y nos ha venido la responsabilidad también, pero en cualquier caso, yo la afronto con mucha responsabilidad, con mucho orgullo, porque representar a los andaluces es un orgullo siempre y, uh-huh, y con mucho ánimo. Y cuando yo tengo ánimo y tengo ganas, ya está mucho ganas.
0: Se le ve contento y feliz, pero ¿por qué no se le ve a Juanma Moreno tan contento ni tan feliz?
13: Pues esa pregunta la tiene que responder él. Pero yo creo que el señor Moreno, pues, fíjate, hay que, yo le agradezco la disposición que ha tenido desde el primer día de liderar por parte del Partido Popular las negociaciones que llevaron a ese acuerdo, a ese buen acuerdo, y puedo entender que a él le gustaría gobernar en solitario, y a mí también. Yo creo que esto es puro sentido común, pero voy a entrar un poco más en el análisis. Lo hablaba antes con los compañeros vuestros fuera de antena, y yo ayer asistí a la tercera toma de posesión del señor Moreno Bonilla. Fui a la primera y fui a la tercera. Pero es que en la primera y en la tercera, el señor Moreno tomó posesión gracias al apoyo de Vox. Que no, esto no se puede olvidar, que él fue presidente en 2019, después de las elecciones de diciembre de 2018, gracias al apoyo de Vox. Yo, en aquel momento, en 2018, no se le veía tan serio. Uh-huh. Pero en cualquier caso, yo creo que el acuerdo es bueno y eso es lo más importante, con lo que nos tenemos que quedar. Un buen acuerdo, 150 medidas, beneficio de los andaluces, lo más importante.
0: Es cuestión de tiempo.
13: Claro, es cuestión de tiempo, de que vea funcionar, de que vea que somos gente seria, que lo somos, y él lo sabe, porque en Andalucía, insisto, y en su primera legislatura fue gracias al apoyo de 12 diputados de Vox, y en este caso vamos a ser un socio leal, un socio fiable, predecible, lo que es Vox, uh-huh, y también un socio exigente con los acuerdos que hemos suscrito, claro.
0: La vía andaluza sigue vigente, decía ayer el presidente de la Junta, con Vox. PP y Vox han encontrado en Andalucía la fórmula para un futuro gobierno de coalición en España, como apuntan las encuestas.
13: Bueno, ojalá sea así, porque nosotros queremos que el gobierno de Andalucía sea un bastión contra el sanchismo, lo tenemos clarísimo, y desde Andalucía no se ha hecho, a nuestro juicio, la oposición que merece el gobierno de Sánchez. Pero bueno, es un paso más, no es Andalucía. Yo,
0: por la importancia, digo, de la comunidad autónoma.
13: Sí, hombre, claro, es muy importante, pero Extremadura, nada más que hay que ver el porcentaje territorial. Extremadura, Aragón, Castilla y León, acuerdo en la Comunidad Valenciana de presupuesto, Andalucía, estamos hablando, no sé, un 70 o 75% de lo que es el territorio de nuestra nación, el territorio de España. Yo creo que tenemos un enemigo común, tenemos cosas que nos que compartimos, Partido Popular y Vox, y tenemos cosas que evidentemente no las vemos iguales, porque esto está fuera de toda duda y tampoco conviene, uh-huh, engañar a la gente. Pero yo creo que es un avance para que ese objetivo, que es echar a Sánchez del Palacio de la Moncloa cuanto antes, pues se pueda hacer realidad, claro.
0: Desde el primer momento que ustedes firmaron ese contrato, se puede llamar así, que es el acuerdo de gobierno, de las palabras que más le he escuchado repetir, fiabilidad y lealtad. ¿Por qué es hoy Vox más fiable con su entrada en los gobiernos autonómicos que en la primera oportunidad que tuvieron, que luego se salieron?
13: Bueno, vamos a ver, nosotros cuando nos salimos de los gobiernos autonómicos en esas comunidades autónomas, sucede porque hay un incumplimiento de los acuerdos. Y yo creo que ese es un motivo suficiente para discutirlo. En el momento en el que el Partido Popular no recula, no quiere cumplir el acuerdo firmado con Vox, Vox lo que hace es salirse. En Andalucía hubo un acuerdo de investidura del señor Moreno Bonilla, que en gran parte, no se cumplió. Hablo de la primera legislatura de Moreno Bonilla.

0: y espero que el Partido Popular cumpla lo que está suscrito también.
1: Aquí está el acuerdo, son 60 folios, 150 medidas, con una introducción que contextualiza ese acuerdo. ¿Cuál ha sido la medida o la idea que más ha sido, que más difícil ha sido de pactar? ¿Lo de la prioridad nacional?
0: No, pero la prioridad nacional es un concepto. A ver, mucha gente me pregunta por lo de la prioridad nacional y cuando uno escucha la explicación lo entiende. Por cierto, la prioridad nacional es algo que la mayoría de los españoles están de acuerdo con ella, que es algo que yo creo que cualquiera puede entender. Votantes socialistas, y se ha hecho encuesta y estudio en ese sentido, por supuesto del Partido Popular, están de acuerdo con el concepto de prioridad nacional. ¿Qué significa esto? Significa que en una situación, en un contexto económico de recursos limitados, nosotros queremos que los recursos limitados vayan destinados prioritariamente a satisfacer las necesidades de los andaluces. ¿Cómo se puede conseguir esto? Pues se puede conseguir de puertas para adentro y de puertas para afuera. ¿Qué es de puertas para adentro? Bueno, pues vamos a hacer que la legislación autonómica, vamos a hacer que los instrumentos jurídicos de la Junta de Andalucía vayan en esa dirección. ¿Qué es de puertas para afuera? Pues desde la Junta de Andalucía, desde el Gobierno de Andalucía, se puede, a través de proposiciones de ley, de leyes, hacer que el Gobierno de España cambie la ley de extranjería. Y también se puede hacer porque hay un acuerdo, hay un punto en la ley de extranjería, que es el 35.2, que permite a las comunidades autónomas, pues, conveniar con países los países de origen de esos menores que llegan a nuestra nación. Por tanto, se pueden hacer cosas. La prioridad nacional es un concepto que todos estamos de acuerdo. Extremeños están de acuerdo, castellanos leoneses, aragoneses, valencianos, andaluces, claro. Si es que es algo bueno. Por tanto, yo creo que la prioridad nacional no ha sido especialmente un punto controvertido en las negociaciones porque yo creo que el Partido Popular está de acuerdo en el concepto de prioridad nacional.
1: Le escuchábamos durante el informativo que el concepto de prioridad nacional no es excluyente, pero bajando un poco al detalle, ¿cuáles son los casos de urgencia vital para acceder a los servicios públicos para quien no reside legalmente en nuestro país?
0: A ver, no, es que también escucho eso mucho.
1: Esto es textual del acuerdo.
0: Sí, escucho de que, oiga, si una persona que tiene una necesidad médica no lo vamos a dejar sin asistencia. Esto es, pero es que esto es sentido común, no estamos hablando de otra cosa. Yo creo que la interpretación que está haciendo la izquierda es una interpretación torticera de lo que dice el acuerdo, y el acuerdo no va a dejar a nadie que lo necesite, que tenga una necesidad, que tenga una urgencia vital, sin una asistencia. Por favor, aquí estamos hablando de empezar a dar los pasos para que las ayudas sociales, el acceso a la vivienda pública y protegida, pues vaya prioritariamente para los españoles, que es puro sentido común y es algo que mayoritariamente quieren los españoles. Si le preguntásemos a los españoles si están de acuerdo con el concepto, te dirían que sí. Y entonces ya ni la izquierda ni sus medios afines podrían estar discutiendo ni diciendo las barbaridades que están diciendo.
1: Bueno, pero es un poco de triaje, ¿no? Utilizando un símil médico, el acceso a ese tipo de servicios, hay una prelación de que va a depender del arraigo, decía usted. Pero específicamente,
0: No solo el arraigo, ¿eh? Porque se habla mucho de empadronamiento, arraigo. Uh-huh. Se puede cambiar los criterios de baremación para la concesión de ese acceso a la vivienda pública protegida y a las ayudas sociales. Se puede cambiar. Y ese sistema de baremación puede estar vinculado a otros criterios también. No solo al arraigo, no solo al empadronamiento. Puede estar vinculado, pues, aspectos económicos, sociales, formativos, familiares, que se puede hacer, se pueden poner criterios para que luego el resultado sea el que los españoles mayoritariamente quieren, y es que en el acceso a las viviendas públicas y sociales, y las ayudas sociales también, evidentemente sean primero los beneficiarios y los españoles, que son las personas que llevamos contribuyendo muchísimos años a este sistema.
1: La semana pasada el gobierno de Pedro Sánchez aprobaba un decreto que cifra en 3.000 los menores inmigrantes que debe acoger Andalucía. El total de plazas del sistema, si no me equivoco, del sistema de protección integral de la Junta, es más o menos esa capacidad de 3.000 para todos los menores, ya sean inmigrantes, no acompañados, ya sean andaluces o españoles. ¿Qué va a hacer el gobierno andaluz?
0: Bueno, esa es una pregunta importante porque nosotros queremos que el sistema, bueno, queremos evidentemente que la política migratoria de España cambie absolutamente, y nosotros entendemos que no necesitamos más inmigración ilegal, no la necesitamos. Por tanto, yo creo que

0: Andalucía se ha comprometido, se ha comprometido con nosotros, con Vox, es verdad que esta decisión es previa al acuerdo, porque lo tengo que decir así también, pero nosotros que creemos que la política migratoria, en este caso del gobierno de Sánchez, hay que anularla, porque la mayoría de los españoles quieren que la política migratoria cambie. Yo leía el otro día, bueno, en el discurso de investidura del señor Moreno, hablaban todos de la visita de León XIV, y nadie dijo lo que dijo León XIV, que el problema de la inmigración ilegal se soluciona en la orilla de origen, no en la orilla de destino. Y eso es la respuesta que hay que tener. Hacer que, evidentemente, pues estas personas puedan, porque tienen el derecho, que también fueron las palabras del Santo Padre, tienen el derecho a permanecer y tienen el derecho legítimo a estar en donde han nacido. Y hay que favorecerle con las condiciones necesarias para que eso ocurra.
1: Hablando de la prioridad nacional, usted ha subrayado en varias ocasiones el asunto de la vivienda, ¿no? Otro asunto que puede colisionar con el gobierno de Pedro Sánchez. PP y Vox coinciden en fomentar la oferta, en trabajar por el lado de la oferta, prometen 20.000 viviendas de protección oficial, pero ¿va a participar la Junta Andalucía, gobernada por PP y Vox, en el plan de vivienda estatal que el gobierno andaluz, en funciones, ha recurrido recientemente?
0: Bueno, la ley de vivienda que hay en nuestra nación es una ley que no soluciona el problema que tenemos de vivienda nuestra en Andalucía y, por supuesto, en España. En Andalucía tenemos un problema grave de vivienda, porque desde hace muchos años que no se construye. Y hay que favorecer con las condiciones necesarias para que eso ocurra. Por eso nosotros, y en el acuerdo, se habla mucho de vivienda. Pero la ley de vivienda de Sánchez es una ley que no soluciona el problema. No la soluciona. Ni los distintos parches que quieren poner está solucionando el problema. Oye, tenemos un problema de vivienda. Sí, ¿cómo se arregla? Pues construyendo más. Y para construir más, ¿qué necesita? Pues tener suelo. Y ayudar al que construye, y ayudar al que vende, y ayudar al que compra. Pero esto es puro sentido común. Y evidentemente tenemos un mercado tensionado de vivienda. Yo soy gaditano, una vivienda, las últimas viviendas de protección oficial en Cádiz son 275.000 euros. Imposible para uno de Cádiz. Imposible. ¿Qué hemos hecho nosotros? Pues hemos dicho que el escalón de la excepción, o mejor dicho, de que se paguen menos impuestos en transmisiones patrimoniales, se incremente para que más personas, más andaluces, puedan acceder a ese pago mínimo de impuestos. Hay gente que pide préstamos para pagar los impuestos. Es que es imposible. Entonces tenemos que favorecer poniendo encima de la mesa las condiciones necesarias para que los andaluces podamos acceder a la vivienda.
1: Es ahí donde más sintonía ha habido entre PP y Vox en el tema fiscal, en los impuestos.
0: No creas que ha sido especialmente...
1: A ver, díganos alguna diferencia.
0: No ha sido especialmente fácil el tema fiscal, ¿eh? No lo ha sido. Nosotros queríamos mucho más. Y bueno, cuando uno llega a un acuerdo hay cosas que te gustan, cosas que te gustan menos, pero que se bajen los... Por cierto, que cuando el señor Moreno Bonilla presume mucho de las bajadas, 7 bajadas fiscales, 6 fueron en la primera legislatura gracias al apoyo de Vox. Yo creo que los andaluces tenemos una presión fiscal alta, muy alta, y los andaluces somos la parte de nuestra nación que cobra menos, o sea, que tiene los salarios más bajos, junto con Extremadura también. Pero no es de recibo que uno de Murcia a uno de Almería le saque una diferencia grande. ¿Qué ocurre? Pues que profesionales, por ejemplo, de Andalucía, de Almería, se van a trabajar a Murcia porque le pagan más. Pues tendremos que combatir eso también, ¿no?
2: El Ayuntamiento de Adra, a través de la Biblioteca Pública Municipal Natalio Rivas, vuelve a poner en marcha este verano el Pasaporte Lector, una actividad dirigida a fomentar el hábito de la lectura entre niños, niñas y jóvenes durante las vacaciones estivales. La iniciativa, que alcanza ya su 7ª edición, se va a celebrar del 1 de julio al 28 de agosto y está dirigida a participantes de entre 4 y 16 años. Como principal novedad, el programa incorpora una cuarta categoría destinada a jóvenes de 14, 15 y 16 años, ampliando así el rango de edad de una propuesta consolidada entre las familias adritanas. Para esta edición, la biblioteca ha preparado una selección de casi 400 títulos para todas las edades. El fondo está compuesto fundamentalmente por novelas, aunque también incluye libros relacionados con temáticas de interés como el medio ambiente, la diversidad LGTBI, el acoso escolar, la inteligencia emocional o la sexualidad, entre otras. Las personas inscritas recibirán un pasaporte lector, un cuaderno de actividades y pasatiempos, así como una guía de lectura que recoge los títulos disponibles y breve reseña reseñas de las últimas novedades adquiridas expresamente para el desarrollo de esta actividad. La participación requiere inscripción previa, que podrá formalizarse en la biblioteca de lunes a viernes en horario de 9 de la mañana a 2 de la tarde. Al término de la actividad, todos los participantes recibirán un obsequio. Además, se entregarán premios a los lectores y lectoras que hayan recorrido más aventuras a través de los libros y hayan viajado más lejos con su imaginación. Con esta propuesta, el Ayuntamiento de Adra refuerza su compromiso con la promoción de la lectura y ofrece a la población infantil y juvenil una alternativa educativa, creativa y entretenida para disfrutar del verano.

Padre Sesión, ¿qué tal? Buenos días. Saludos de vuestro amigo Pepe Cazorla. Juntos hasta las 3 de la tarde. Comienza tu mañana en este lunes 6 de julio 2026. Arriba.

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Nota necrológica: ha fallecido a la edad de 85 años María López Jiménez. Sus familiares ruegan una oración por el eterno descanso de su alma y la asistencia a la condición del cadáver, que tendrá lugar hoy lunes a las 9:30 de la mañana desde el Tanatorio Oliver hasta la Iglesia Parroquial de la Inmaculada Concepción de Adra, donde se oficiará misa de corpore insepulto, despidiéndose seguidamente el duelo, por cuyos favores quedarán eternamente agradecidos. Posteriormente se le dará sepultura al cementerio de Adra. Descanse en paz María López Jiménez. 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
1: 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El Ayuntamiento de Adra ha puesto el broche final al programa municipal Adra la Senda y Aventura 2025-2026 con una última actividad de las estrechuras de Guaynos y que reunía a un total de 50 participantes. Durante la jornada, los asistentes han completado una ruta circular de aproximadamente 6 kilómetros por Guaynos Bajos, la Rambla de Guaynos, las estrechuras y cortijillos, disfrutando de uno de los enclaves naturales más singulares del municipio. Esta salida cierra una temporada en la que se han desarrollado con éxito 20 actividades, consolidando una programación dirigida a promover el ocio saludable, la práctica deportiva, la convivencia entre los participantes y el conocimiento respetuoso del patrimonio natural de Adra y su entorno.

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Nota necrológica: ha fallecido a la edad de 85 años María López Jiménez. Sus familiares ruegan una oración por el eterno descanso de su alma y la asistencia a la condición del cadáver, que tendrá lugar hoy lunes a las 9:30 de la mañana desde el Tanatorio Oliver hasta la Iglesia Parroquial de la Inmaculada Concepción de Adra, donde se oficiará misa de corpore in sepulto, despidiéndose seguidamente el duelo, por cuyos favores quedarán eternamente agradecidos. Posteriormente se le dará sepultura al cementerio de Adra. Descanse en paz María López Jiménez. 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
1: El Ayuntamiento de Adra ha convocado el concurso para elegir el cartel anunciador de la Feria y Fiestas 2026 y que se va a celebrar del 5 al 10 de septiembre en honor de la Virgen del Mar, alcaldesa perpetua de la ciudad y San Nicolás de Tolentino. La iniciativa invita a artistas y creadores a presentar propuestas originales que reflejen los motivos, la identidad y las características propias de Adra. El diseño ganador se convertirá así en la imagen oficial de una de las celebraciones más esperadas del calendario local. El concurso contempla un único premio de 400 euros. La obra premiada pasará a ser propiedad municipal con los derechos de autorización, reproducción y difusión correspondientes. Las personas interesadas podrán presentar sus trabajos hasta las 2 de la tarde del próximo 24 de julio. 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

con los chavales. ¿Qué dices? Son mentiras, hombre. Siempre está igual. No va a cambiar en tu vida. El que no va a cambiar soy yo. Adiós.

0: Ayuntamiento de Adra ha presentado la 34 edición del Rally Fotográfico Ciudad de Adra, una de las propuestas estivales más consolidadas para los amantes de la fotografía y el más longevo de la provincia, y que se va a celebrar del 20 al 26 de julio. Esta iniciativa invita a vecinos, vecinas y visitantes a descubrir y retratar el municipio a través de su mirada personal, combinando varios puntos de paso obligatorios con la libertad creativa de cada participante. El alcalde de Adra, Manuel Cortés, ha dado a conocer los detalles de esta nueva edición.
1: Llegan estas fechas y dentro de las muchas actividades que tenemos preparadas para los vecinos y vecinas de Adra y todos aquellos que nos visitan, hay una muy especial, que es el Rally Fotográfico Ciudad de Adra, este año en su 34 edición. Y digo que es muy especial porque con las fotografías nos hacen redescubrir los rincones de nuestra ciudad desde el punto de vista de todos los participantes. Creo que es una de las mejores actividades que se hace durante el verano, por esa razón y pues porque todos aquellos aficionados a la fotografía nos dan la oportunidad, como digo, de ver Adra desde otro punto de vista, desde su objetivo, desde su mirada. Y quiero agradecer a todos los que hacen posible este rally fotográfico, muy especialmente a Fernando Fotografía y a Ferrer Fotografía.
0: Por su parte, Miguel Ferrer hablaba de premios.
2: Como todos los años, tenemos 6 premios, de los cuales de los 3 primeros tiene una dotación económica de 350, 200 y 100. Además, disponemos de la mejor colección, tenemos la mejor foto blanco y negro, y además tenemos una sesión de estudio gratis y un lienzo en foto para la mejor foto joven, menores de 18 años. Asimismo, recordaros que podemos participar con el móvil.
0: Por último, Fernando Fernández de Fernando Fotografía destacaba que todo está ya preparado.
3: Estamos aquí preparados para otra edición del Rally Fotográfico. Esta ya es la 34 edición del Rally Fotográfico. Es el más longevo de toda la provincia. Y bueno, motivaros para la participación de este año, porque tenemos algunas novedades y eso, que ya las descubriréis si os apuntáis. Y bueno, pues comentaros que este año, por ejemplo, pues tenemos el Boulevard de la Cuba como fotos obligatorias, tenemos los bancos del cerro, que ahí os aconsejo que llevéis un poquito de agua y una gorra, pero que es, la verdad es que son unas fotos espectaculares, muy bonitas, y lo vais a disfrutar. Y tenemos también pues las calas de Adra. Suerte a todos.

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La hermandad de Nuestra Señora del Carmen de Adra presentaba el cartel anunciador de las fiestas de 2026, una obra que refleja la devoción, el sentimiento y la tradición marinera que el pueblo adveritano profesa a su patrona. El acto contó con la participación del hermano mayor de la hermandad, Francisco Manuel Rincón, y del alcalde de Adra, Manuel Cortés, junto a hermanos, devotos y vecinos que quisieron acompañar a la corporación en este momento tan especial. El cartel ha sido realizado por Francisco Hernández, fotógrafo, diseñador y hermano de la hermandad, quien ha plasmado en la obra su creatividad, su cariño y su profunda devoción por la Virgen del Carmen. Esta presentación anuncia la llegada de unas fiestas que volverán a reunir a Adra el 16 de julio en torno a la fe, la convivencia, la alegría y el fervor marinero, manteniendo viva una de las tradiciones más arraigadas y queridas del municipio.

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El Ayuntamiento de Adra ha puesto el broche final al programa municipal Adra la Senda y Aventura 2025-2026 con una última actividad de las estrechuras de Guaynos y que reunía a un total de 50 participantes. Durante la jornada, los asistentes han completado una ruta circular de aproximadamente 6 kilómetros por Guaynos Bajos, la Rambla de Guaynos, las estrechuras y Cortijillos, disfrutando de uno de los enclaves naturales más singulares del municipio. Esta salida cierra una temporada en la que se han desarrollado con éxito 20 actividades, consolidando una programación dirigida a promover el ocio saludable, la práctica deportiva, la convivencia entre los participantes y el conocimiento respetuoso del patrimonio natural de Adra y su entorno.

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El Ayuntamiento de Adra ha celebrado la clausura de los talleres municipales organizados por las áreas de Participación Ciudadana, Cultura, Mujer y Servicios Sociales en una jornada que ha reunido en el pago del lugar alrededor de 400 personas. Durante el acto se ha hecho entrega de los diplomas al alumnado y se han desarrollado distintas exhibiciones, entre ellas una muestra de los tres talleres de baile de salón, además de la actuación del grupo local Los Canarios. El alcalde Manuel Cortés, acompañado de concejales de su equipo de gobierno, ha felicitado a todas las personas participantes y destacaba la gran acogida que tiene cada año estos talleres, que son una muestra del compromiso del Ayuntamiento con el bienestar y la calidad de vida de nuestros vecinos. La programación municipal ha incluido talleres de memoria y gimnasia para mayores, baile de salón, gimnasia, yoga y pilates, así como baile tradicional alpujarreño, guitarra y pintura al óleo. Estas propuestas han vuelto a registrar una destacada participación y una excelente acogida entre los adritanos y adritanas, consolidándose como espacio de aprendizaje, actividad física, creatividad, convivencia y participación social para personas de diferentes edades. Aunque se ha celebrado el acto de clausura, las actividades continuarán desarrollándose hasta finales de este mes de junio.

0: Andalucía, 11 de la mañana.
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2: España va a recibir 43 millones de turistas entre junio y septiembre durante el verano, un 6% más que el verano del año pasado, según las previsiones que acaba de presentar el ministro de Turismo. Además, calcula que el gasto de los viajeros se disparará el 10% hasta los 64.000 millones de euros. Cuéntanos, Ana Giraldez.
3: Las previsiones para el verano son mucho más sólidas que con la incertidumbre con la que el sector afrontaba la primavera como consecuencia del conflicto de Oriente Próximo. Previsiones presentadas por el ministro Jordi Hereu pueden ser aún mejores por las reservas de última hora. En este periodo ha destacado también que los territorios de interior y la llamada España Verde crecerán por encima de las 6 comunidades autónomas más turísticas, además de subrayar un buen comportamiento en los sectores de hoteles, camping y de turismo rural.
2: Pues si vienen a Andalucía, si están viajando ahora mismo en carretera por la A66... conocida como la Vía de la Plata, tenga mucha precaución, porque el incendio de un vehículo mantiene cortados todos los carriles sentido Sevilla, la A66 hablamos, a la altura de Santiponce. Hay importantes retenciones, mucha precaución si están por esa zona. Toda España está hoy bajo riesgo por calor, las 17 comunidades autónomas. En 15 de ellas, además, hay avisos naranjas. Aquí en Andalucía llegaremos a 42 grados a la sombra, en Córdoba, Sevilla y algunas zonas de Huelva junto con Jaén, Mariló Rico.
4: La ola de calor afecta a toda España y hoy alcanza su nivel máximo. En las 17 comunidades autónomas hay algún tipo de aviso. En Andalucía se activa a la una de esta tarde los avisos naranja en las provincias de Córdoba, Jaén, Sevilla y el interior de Huelva, donde los termómetros llegarán a 42 grados a la sombra. El nivel es amarillo en el interior de Cádiz y Granada y solo la costa mediterránea andaluza se libra. El riesgo de incendios forestales se eleva al máximo con esta nueva ola de calor.
2: La Audiencia Provincial de Almería acoge el juicio contra dos hombres que intentaron matar, según la acusación, a otro en el municipio de Los Gallardos. Almería, Carlos Juan.
5: Según el escrito de calificación provisional de la Fiscalía, el hecho que se juzga ocurrió en el diseminado de Alcorni el 28 de febrero de 2025. Los procesados con intención de causar la muerte se acercaron a la víctima golpeándola con un tubo de PVC en la cabeza, tras lo cual el agredido salió corriendo, buscó refugio en un local y aún así fue alcanzado, recibiendo una puñalada en el abdomen que requirió respuesta médica urgente. Por todo ello, la Fiscalía pide para cada uno de los dos encausados 8 años de prisión como coautores de un delito de homicidio en grado de tentativa.
2: Y un apunte del mundo, el presidente de Ucrania, Zelensky, ha pedido a la OTAN más contundencia para frenar los ataques de Rusia, que en las últimas horas ha provocado al menos 15 muertos, la mayoría en Kiev, en la capital. Esta madrugada Putin ha lanzado un gran bombardeo sobre zonas civiles que ha dañado numerosos bloques de viviendas en distintos puntos de Ucrania. 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
6: Almería, 30 grados. Ya está abierto al público desde este fin de semana el Parque Minero de Macael, un nuevo espacio público que permite al visitante conocer cómo es una cantera de mármol, un reclamo turístico y histórico y sentimental de la comarca que quiere preservar y difundir la cultura del mármol entre los visitantes. El parque cuenta con un itinerario de más de 2 horas diseñado como experiencia inmersiva, donde destaca una red de pasarelas suspendidas y 2 miradores panorámicos a más de 60 metros de altura. Es el denominado Camino del Vértigo. El alcalde de Macael es Raúl Martínez.
7: Es un gran ejemplo de lo que sería una restauración minera en una cantera. Además, se presta a infinidad de eventos singulares como celebraciones, desfiles de moda, conciertos, reportajes fotográficos de marca, anuncios, vídeos, cualquier cosa se puede realizar. Está preparado este parque para realizarlo aquí.
6: Y la Cámara de Cuentas alerta que el Ayuntamiento de Ejido no ha presentado este ejercicio correspondiente a 2024. El órgano andaluz ha advertido de los bajos porcentajes de rendición de cuentas de las entidades locales en Andalucía. En concreto, solo el 52% habrían presentado este ejercicio correspondiente a 2024. Y Almería es la segunda provincia, después de Cádiz, con los niveles más elevados de no rendición de cuentas. Entre los 16 ayuntamientos de más de 50.000 habitantes andaluces que no han presentado este ejercicio, destaca el consistorio de Ejido, el único que aparece en el listado perteneciente a la provincia de Almería. Y a esta hora la playa del Zapillo ondeará a partir de esta mañana la bandera azul que cada año concede la Asociación de Educación Ambiental y del Consumidor. Y por otro lado, la banda sinfónica de la Escuela Municipal de Música de Roquetas actúa este lunes en el anfiteatro del municipio presentando el concierto Cine Disney y los 90. Un espectáculo para toda la familia con inolvidables bandas sonoras y grandes éxitos. A esta hora ya, 11:05 de la mañana.
8: El Ayuntamiento de Ávila ha convocado el concurso para elegir el cartel anunciador de la Feria y Fiestas 2026 y que se va a celebrar del 5 al 10 de septiembre en honor de la Virgen del Mar, alcaldesa perpetua de la ciudad, y San Nicolás de Tolentino. La iniciativa invita a artistas y creadores a presentar propuestas originales que reflejen los motivos, la identidad y las características propias de Adra. El diseño ganador se convertirá así en la imagen oficial de una de las celebraciones más esperadas del calendario local. El concurso contempla un único premio de 400 euros. La obra premiada pasará a ser propiedad municipal con los derechos de autorización, reproducción y difusión correspondientes. Las personas interesadas podrán presentar sus trabajos hasta las 2 de la tarde del próximo 24 de julio. Con esta convocatoria, el Ayuntamiento de Adra anima a la ciudadanía y al sector creativo a participar en la elección de una imagen que represente la esencia, la tradición y el ambiente festivo de la ciudad.
9: Desde

0: Sara se siente, ¿qué tal? ¿Cómo estáis? Vamos a estrenar nueva horita desde las 8:30 de la mañana. Te estamos acompañando y hasta las 3 de la tarde. Tu club, tu mañana, hoy juega. ¿Quién juega hoy? Hoy juega España. España-Portugal. Portugal-España. Ayer caía Brasil. Se ha clasificado Noruega. También se ha clasificado la Inglaterra de Bellingham. En fin. Y ya, por cierto, tenemos rey, reina de Adra.
1: ¿Quién será la que me quiera a mí? ¿Quién será?
0: Ayer el pago del lugar fue escenario de la elección de rey, reina, reina, rey, damas, caballeros, con motivo de las ferias y fiestas de Adra 2026. Luego daremos un repasito a nombres, aunque Marta Sánchez es nuestra reina y nuestro Baldomero Fernández es nuestro rey.

bonita canción, ¿eh? Un guiño al recuerdo del gran Queco. Tengo tantas cosas que contarte, como nos dice Marta Santos, porque vaya fin de semana, vaya semanita que tenemos por delante de auténticos espectáculos en la localidad, en nuestra padra linda Gaviota. Te cuento, este jueves día 9 de julio a las 10 de la noche el pago del lugar va a ser escenario de Dirty Dancing, Dirty Dancing, un espectáculo inspirado en la película por parte de Kumar Rock Academia de Baile, que nos va a presentar este jueves 9 de julio a partir de las 10 de la noche Dirty Dancing en el pago del lugar. Así que venga a disfrutar y vive la magia del baile. Eso será el jueves. Ya sabes también que se están dando las veladas de ese baile de salón en los jardincillos de Heredia desde el pasado, desde este miércoles, perdón, día 8 de julio a las 9 y media de la noche. El miércoles, cita importante también en las veladas de baile de salón. Más cositas, tenemos un escándalo de espectáculo, porque el sábado 11 de julio, también en el anfiteatro del pago del lugar, a las 10 de la noche, habrá un escándalo de espectáculo, un homenaje a Rafael. Escándalo, el mayor espectáculo homenaje a Rafael, llega a Adra este sábado 11 de julio en el anfiteatro del pago del lugar a partir de las 10 de la noche. El día 12 de este mes de julio tenemos la gala de verano organizada por la Asociación de Mujeres Inmaculada Marina, también anfiteatro del pago del lugar, misma hora, mismo sitio, a las 10 de la noche. Te recuerdo, Dirty Dancing, jueves 9 de julio. El baile, veladas de baile de salón desde este pasado día 2, pero este miércoles, pasado mañana, tenemos nueva cita, Jardines de Heredia. El sábado tenemos, 11 de julio a las 10 de la noche, el espectáculo de Rafael, homenaje a Rafael, en Adra con escándalo. Y el día 12, misma hora, mismo lugar, hora 10 de la noche, pago del lugar, la gala de verano organizada por la Asociación de Mujeres Inmaculada Marina. Una agenda muy, muy suculenta, un abanico de muchas actividades junto al mar Mediterráneo. El mar que ya alumbra los días grandes de la Virgen del Carmen.

0: Ayuntamiento de Adra ha presentado la 34 edición del Rally Fotográfico Ciudad de Adra, una de las propuestas estivales más consolidadas para los amantes de la fotografía y el más longevo de la provincia, y que se va a celebrar del 20 al 26 de julio. Esta iniciativa invita a vecinos, vecinas y visitantes a descubrir y retratar el municipio a través de su mirada personal, combinando varios puntos de paso obligatorios con la libertad creativa de cada participante. El alcalde de Adra, Manuel Cortés, ha dado a conocer los detalles de esta nueva edición.
1: Llegan estas fechas y dentro de las muchas actividades que tenemos preparadas para los vecinos y vecinas de Adra y todos aquellos que nos visitan, hay una muy especial, que es el Rally Fotográfico Ciudad de Adra, este año en su 34 edición. Y digo que es muy especial porque con las fotografías nos hacen redescubrir los rincones de nuestra ciudad desde el punto de vista de todos los participantes. Creo que es una de las mejores actividades que se hace durante el verano, por esa razón y pues porque todos aquellos aficionados a la fotografía nos dan la oportunidad, como digo, de ver Adra desde otro punto de vista, desde su objetivo, desde su mirada. Y quiero agradecer a todos los que hacen posible este rally fotográfico, muy especialmente a Fernando Fotografía y a Ferrer Fotografía.
0: Por su parte, Miguel Ferrer hablaba de premios.
2: Como todos los años, tenemos 6 premios, de los cuales de los 3 primeros tiene una dotación económica de 350, 200 y 100. Además, disponemos de la mejor colección, tenemos la mejor foto blanco y negro, y además tenemos una sesión de estudio gratis y un lienzo en foto para la mejor foto joven, menores de 18 años. Asimismo, recordaros que podemos participar con el móvil.
0: Por último, Fernando Fernández de Fernando Fotografía destacaba que todo está ya preparado.
3: Estamos aquí preparados para otra edición del Rally Fotográfico. Esta ya es la 34 edición del Rally Fotográfico, es el más longevo de toda la provincia. Y bueno, motivaros para la participación de este año, porque tenemos algunas novedades y eso, que ya las descubriréis si os apuntáis. Y bueno, pues comentaros que este año, por ejemplo, pues tenemos el Boulevard de la Cuba como fotos obligatorias, tenemos los bancos del cerro, que ahí os aconsejo que llevéis un poquito de agua y una gorra, pero que es, la verdad es que son unas fotos espectaculares y muy bonitas y lo vais a disfrutar. Y tenemos también pues las calas de Adra. Suerte a todos.

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La Virgen del Carmen. Esta presentación anuncia la llegada de unas fiestas que volverán a reunir a Adra el 16 de julio en torno a la fe, la convivencia, la alegría y el fervor marinero, manteniendo viva una de las tradiciones más arraigadas y queridas del municipio.

dice una voz marinera. ¿Quién me presta una patera para poder rescatar marineros que en faena no pudieron ver?

con el sentimiento de todo un pueblo. De este tu pueblo, que te reza y que te pide, que te adora y que te quiere y que te lleva por las calles con el amor de tu gente.

0: El Ayuntamiento de Adra ha presentado la programación del Verano Cultural de Adra 2026, un completo calendario que llenará el municipio de cultura, ocio, deporte y convivencia durante los meses de junio, julio y agosto. Como ha explicado el alcalde de Adra, Manuel Cortés, se trata de una programación que se extenderá por Adra y también por sus barriadas.
1: Estamos en este marco incomparable de la Torre de los Perdigones para presentar las actividades para el verano. Esa programación que va a contar con más de 80 eventos para que podamos disfrutar los vecinos y vecinas de Adra y todos aquellos que nos visitáis. Eventos deportivos, eventos culturales, musicales, de teatro, de danza. Quiero decir que va a ser una programación completa y variada. Una programación que este año cuenta como novedad de que se puedan ya realizar actividades en el Cerro de Montecristo, en ese magnífico teatro y en ese magnífico entorno que vamos a poder disfrutar todos a partir del 18 de julio. Quiero agradecer a todas las asociaciones, a todas las personas que colaboran con el Ayuntamiento para hacer del verano un verano más amable, un verano en el que podamos disfrutar todos y todas los vecinos, insisto, de nuestra ciudad, no solamente del clima, de nuestras playas, sino por supuesto de nuestra cultura y de nuestras costumbres. Invitaros a todos. Estáis invitados a disfrutar, a estar en la calle. El verano es para disfrutar el clima, para disfrutar la calle. Y queremos deciros que este año, con todas las novedades, con todas las actividades que van a haber, de luego creo que merece la pena estar en la calle, disfrutar de ellas, porque entre todos juntos hacemos un verano más grande.
0: Por su parte, la responsable de Cultura, Elisa Fernández, ha recordado que todas y cada una de las fechas podrán ser consultadas en la web del Ayuntamiento en www.adra.es, así como en los perfiles oficiales del consistorio o en Facebook e Instagram.
2: Vamos a dar comienzo con la celebración de esa noche en blanco que tendrá lugar el día 19 y el día 20 ese encuentro de latinos que va a tener lugar en el pago del lugar. Y bueno, como no podía ser de otra forma, la música va a tener un papel muy importante dentro de esta programación. El 4 de julio se llevará a cabo el Adra Pop, un festival como con cabeza de cartel Medina Zara y que cuenta también con OBK y los adderitanos Rolenzo. Y por supuesto, una de las grandes actividades musicales dentro de nuestra programación, que es esa celebración del Juergas Rock Festival. Es una programación en la que siempre tienen cabida nuestras asociaciones, nuestro tejido asociativo que complementa esta programación y actividades como el mercado marinero, las concentraciones moteras de Custom Poniente y Piratas, o actividades como esas noches de baile que este año son una novedad dentro de esta programación gracias a la colaboración de la asociación Adra Baila. Y como bien antes decía el alcalde, destacar ese nuevo espacio escénico, ese teatro del Cerro de Montecristo, que este año va a dar cabida al estreno del Festival de Música Clásica organizado por Anamut. Una programación que creemos que es muy variada y por supuesto en la que teníamos que tener cabida pues también para los más pequeños, con esos distintos espectáculos infantiles que irán dedicados a ellos durante todo este verano.

fuerza. Lo que diga. Gran Panseguito por Bulería, sonando aquí en Tu Club, en Tu Mañana, sintonía Adra City, y hasta las 3 de la tarde. ¿Cómo llevas el verano? ¿Eh? ¿Cómo lo llevas?

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0: El Ayuntamiento de Adra ha presentado la 34 edición del Rally Fotográfico Ciudad de Adra, una de las propuestas estivales más consolidadas para los amantes de la fotografía y el más longevo de la provincia, y que se va a celebrar del 20 al 26 de julio. Esta iniciativa invita a vecinos, vecinas y visitantes a descubrir y retratar el municipio a través de su mirada personal, combinando varios puntos de paso obligatorios con la libertad creativa de cada participante. El alcalde de Adra, Manuel Cortés, ha dado a conocer los detalles de esta nueva edición.
1: Llegan estas fechas y dentro de las muchas actividades que tenemos preparadas para los vecinos y vecinas de Adra y todos aquellos que nos visitan, hay una muy especial, que es el Rally Fotográfico Ciudad de Adra, este año en su 34 edición. Y digo que es muy especial porque con las fotografías nos hacen redescubrir los rincones de nuestra ciudad desde el punto de vista de todos los participantes. Creo que es una de las mejores actividades que se hace durante el verano, por esa razón y pues porque todos aquellos aficionados a la fotografía nos dan la oportunidad, como digo, de ver Adra desde otro punto de vista, desde su objetivo, desde su mirada. Y quiero agradecer a todos los que hacen posible este rally fotográfico, muy especialmente a Fernando Fotografía y a Ferrer Fotografía.
0: Por su parte, Miguel Ferrer hablaba de premios.
2: Como todos los años tenemos 6 premios, de los cuales de los 3 primeros tiene una dotación económica de 350, 200 y 100. Además disponemos de la mejor colección, tenemos la mejor foto blanco y negro y además tenemos una sesión de estudio gratis y un lienzo en foto para la mejor foto joven, menores de 18 años. Asimismo, recordaros que podemos participar con el móvil.
0: Por último, Fernando Fernández de Fernando Fotografía destacaba que todo está ya preparado.
3: Estamos aquí preparados para otra edición del Rally Fotográfico. Esta ya es la 34 edición del Rally Fotográfico. Es el más longevo de toda la provincia. Y bueno, motivaros para la participación de este año porque tenemos algunas novedades y eso, que ya las descubriréis si os apuntáis. Y bueno, pues comentaros que este año, por ejemplo, pues tenemos el Boulevard de la Curva como fotos obligatorias, tenemos los bancos del cerro, que ahí os aconsejo que llevéis un poquito de agua y una gorra, pero que es, la verdad es que son unas fotos espectaculares y muy bonitas y lo vais a disfrutar. Y tenemos también pues las calas de Adra. Suerte a todos.

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Jornadas de baile de salón que comenzaron el pasado día 2, prosiguen este miércoles 8 de julio, 9 y media, Jardincillos de Heredia. Ven y disfruta, baila y demuestra tus cualidades dentro del mundo del baile. Por cierto, esta semana viene repleta de acontecimientos, de baile, de música, de homenajes y de galas. Te cuento, amén, del día 8, esas veladas de baile de salón, Jardincillos de Heredia, con Adra Baila y la colaboración del Ayuntamiento de Adra. Comenzamos una semana cargada de eventos, citas culturales, así que no te lo cuenten, porque yo te lo voy a decir. El día 9, el jueves, 10 de la noche, en el pago del lugar, tenemos

10 de julio, que es viernes, tenemos concierto ADN con La Tentación. 11 de la noche en el CEI Mare Nostrum. Concierto ADN, La Tentación. El sábado día 11 en el Pago de Lugar, 10 de la noche, tenemos un escándalo total, escándalo, el mayor espectáculo homenaje a...

Rafael. Y el día 12, el domingo, tenemos la gala de verano con la Asociación de Mujeres Inmaculada Marina. Domingo 12 de julio, 10 de la noche, anfiteatro del pago del lugar. Así que la agenda esta semana viene muy fuerte. En un instante llegarán noticias locales y provinciales con nuestros compañeros de Di Palme Radio. Oveca, Rolenzos y Medina Zara estuvieron en el Adera Pop. ¡Petao! Con Medina Zara llegaremos a la una de la tarde. Cuidadito con la calor. Hasta ahora.

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0: Hola, buenas tardes. Comenzamos ya nuestro tiempo de Noticias Almería al día aquí en Dipalme Radio y a través de las emisoras municipales de la provincia les contamos lo que acontece en la geografía almeriense. En una jornada con altas temperaturas, aunque afortunadamente no tan elevadas como en el resto del país, eso sí, en Huerca Lovera y a la sombra, hoy tienen 35 grados, en la capital tenemos 34. Puede haber tormentas en las sierras del norte y soplan vientos fuertes, pero mañana será peor. La máxima en Huerca Lovera subirá hasta los 38 grados. Desde la Agencia Estatal de Meteorología nos amplía detalles Isabel Escribano. Isabel, buenas tardes.
1: Buenas tardes. En Almería esta tarde las temperaturas máximas irán en ligero ascenso, sin cambios, con valores de 31 grados en Vallarca, el 34 en Almería y 35 grados en Huerca Lovera. Los cielos van a estar poco nubosos con nubes de evolución diurna en las sierras del norte de la provincia, donde no se descartan tormentas ocasionales que podrían ser secas e ir acompañadas de rachas de viento muy fuertes. Mañana estaremos atentos a las temperaturas que irán en ascenso. Las nocturnas no van a bajar de los 20 grados, irán de los 21 de Vallarcal a los 25 de Adra, las diurnas de los 31 grados de Adra y Roquetas de Mar a los 38 de Huerca Lovera. Los cielos van a estar poco nubosos o despejados, con vientos que van a soplar flojos variables y con intervalos moderados de este o sureste por la tarde. Es una información de AEMET.
0: En cuanto al tráfico, ahora mismo nos advierte la DGT de que hay un vehículo detenido en la autovía A7, punto kilométrico 790, en término municipal de Almería, dirección oeste. Y hay también incidencias por otro vehículo detenido en la autovía A92 a su paso por Gergal. Pero además, desde mañana el Ayuntamiento de Almería nos informa de que va a haber cortes de tráfico con motivo de las obras del paseo en el entorno de la Puerta de Purchena. Vamos a conocer cuáles van a ser esos cambios.
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0: Y en cuanto a información de servicio por el tráfico, el Ayuntamiento de la capital informa de los cortes de tráfico que afectan a la Puerta Purchena y zona de influencia a partir de este martes 7 de julio. Con motivo de las obras del paseo, desde las 9:30 de la mañana de este martes y hasta el día 24 de julio incluido, o finalización de los trabajos, se van a producir afectaciones al tráfico rodado en la zona de la Puerta de Purchena y la plaza de Manuel Pérez García, la plaza de los refugios de la Guerra Civil. El corte de tráfico se producirá de manera permanente en la Puerta de Purchena en dirección a esa plaza de Manuel Pérez García y en la salida desde la calle de las Tiendas hacia la Puerta de Purchena. Durante los trabajos en este cruce se van a realizar varios cortes y desvíos. Pablo Iglesias, San Sebastián, habilitado con normalidad, al igual que la salida del parking de Obispo Orbera. Está cortado el acceso desde la calle Pablo Iglesias a la plaza de San Sebastián y calle de las Tiendas. Entrada al casco histórico tendrá que realizarse por la calle Real y la salida del casco histórico se deberá realizar por la plaza de San Pedro hacia el paseo o por la calle Regocijos. Pues sepan también que la Audiencia Provincial ha condenado a 8 años de cárcel a un hombre que agredió sexualmente a una mujer conocida suya, que pudo engañarlo para lograr escapar. El PSOE acusa al Ayuntamiento de Almería de mala gestión al ser condenado a pagar 1.200.000 euros en varias sentencias condenatorias sobre empresas públicas y por despidos improcedentes. La Guardia Civil investiga a una trabajadora de una residencia de mayores del Levante por robar joyas a una usuaria con Alzheimer. Comienzan los trabajos de restauración de los 72 grafitis históricos de los refugios de la Guerra Civil. Son obras de emergencia y las ejecuta Jarkil por un importe de 18.000 euros. La Universidad de Almería inaugura el curso de verano sobre defensa y liderazgo. Almería, una tierra de líderes, con participación del general jefe de la Legión, José Agustín Carreras, y el subdelegado de defensa, José Manuel Lupiani. La alcaldesa de Almería, María Vázquez, ha izado hoy la bandera azul de calidad de las playas urbanas en el paseo marítimo. La Diputación ha presentado el tercer RAIL Festival de Zurgena, que se celebrará el 19 de julio con mojinos escocíos y el 27 y el 30 de agosto con Bordón 4 y King África. Serán conciertos gratuitos. Un informe del Instituto Andaluz de Patrimonio Histórico data la imagen del venerado y antiguo Cristo de la Luz de Dalías en la segunda mitad del siglo XVII sobre 1686. El Cristo fue destruido en 1936 durante la Guerra Civil. Ya ha comenzado el juicio en la Audiencia Provincial contra dos hombres acusados de intentar matar a puñaladas a otro hombre en Los Gallardos. La Fiscalía pide prisión provisional para ambos encausados por unos hechos ocurridos el 28 de febrero del año pasado. Pues comenzamos ya el desarrollo de este tiempo de noticias. Almería al día, aquí en Dipalme Radio.
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0: La Audiencia Provincial ha condenado a 8 años de cárcel a un hombre que agredió sexualmente a una conocida suya, quien para ayudarle económicamente le había contratado para que le ayudase a limpiar su vivienda y quien en el momento de los hechos logró engañar con una treta al acusado para poder escapar y llamar a la policía. La sentencia da por demostrado que el acusado, de origen maliense y sin antecedentes, acudió sobre las 9:30 de la mañana del 10 de octubre de 2024 a una vivienda en el poniente almeriense donde había quedado con la víctima para ayudarle a la limpieza del hogar. En un momento dado y con ánimo de atentar contra la libertad sexual de la chica, el acusado se aproximó a ella por la espalda y la empujó contra una cama para después arrojarse sobre ella y agarrarla con fuerza mientras la cogía del cuello y le tapaba la boca para que no gritase. En fin, finalmente el tribunal también impone al acusado 2 meses de multa a razón de 12 euros diarios por un delito de lesión y tuvo en cuenta para fijar la pena no solo la agresión sexual sufrida en sí mismo, sino también el temor suscitado a la víctima de morir asfixiada por haberla agarrado del cuello y haberle tapado la boca. Es uno de los sucesos que podemos contarles hoy. Y por otra parte, la Guardia Civil, que está investigando a una trabajadora de una residencia de la tercera edad del Levante almeriense como presunta autora de la sustracción a una mujer con Alzheimer de varias piezas de joyería que posteriormente intentó vender. La investigación se inició a principios de junio a raíz de la denuncia presentada por la hija de la víctima, quien alertó de que las joyas de su madre habían desaparecido del centro de mayores en el que reside. Personal de la Guardia Civil de Huerca Lovera inició entonces una serie de pesquisas para tratar de averiguar el paradero de las alhajas mediante una búsqueda minuciosa a partir de las características que presentaban. Localizaron las piezas, que fueron reconocidas por la hija de la víctima, al tiempo que consiguieron dar con el paradero de la mujer que había tratado de venderlas, quien fue identificada como una trabajadora de la residencia. Las diligencias han sido puestas a disposición de un juez.

0: Ayuntamiento de Almería ha sido condenado a pagar 1,2 millones de euros en varias sentencias sobre empresas públicas y por despidos improcedentes. Unas sentencias por las que el Partido Socialista ha acusado al Ayuntamiento de Almería de mala gestión. Lo ha dicho Carmen Aguilar, concejala del Grupo Socialista.
1: El Ayuntamiento de Almería tiene que pagar 1,2 millones de euros en el pago de sentencias condenatorias por la mala gestión de la política de personal de la alcaldesa y de su equipo. Este pago millonario se debe a despidos improcedentes y nulos, a contratos mal gestionados y sobre todo por la nefasta gestión de empresas públicas como Emisa o la empresa EMAD, la empresa de turismo que incluso ha tenido que pagar 15.000 euros por no responder la reclamación de un ciudadano. La alcaldesa no ha acabado ni con la improvisación ni la irresponsabilidad del PP en el Ayuntamiento de Almería. Los almerienses tienen que saber que cada euro que se paga para estas sentencias condenatorias no van a los servicios sociales, a la limpieza de las calles, a los barrios o al mantenimiento de instalaciones culturales y deportivas. Es necesario un cambio en la gestión más responsable con el dinero de todos los almerienses.
0: Y del Ayuntamiento seguimos hablando porque los trabajos de conservación y restauración de los 72 grafitis históricos situados en el interior de los refugios de la Guerra Civil de Almería han iniciado su primera fase centrada en, de manera exclusiva, en las tareas de estudio previo y recopilación exhaustiva de documentación histórica. Esta intervención técnica de urgencia tiene como fin detener la degradación física de estos singulares testimonios de la memoria colectiva y asegurar su consolidación de cara al futuro. Duro. Según ha recordado la empresa Jarquil, a la que el Ayuntamiento de Almería adjudicó la actuación por unos 18.000 euros el pasado mes de abril. En esta etapa inicial, los equipos técnicos de la constructora van a recopilar las intervenciones anteriores y las planimetrías existentes del espacio museístico y después llevarán a cabo rigurosos exámenes analíticos sobre los soportes murarios, incluyendo pruebas de limpieza, test de solubilidad y catas estratigráficas detalladas. También aparecen, entre otras cosas, algunos dibujos indeterminados y otros más definidos, como varios de aviones, una hoz y un martillo, una espiga, un pez y un molino, además de cruces, estrellas y flechas. Y estos grafitis están localizados en las galerías mediante su posición, el tipo de grabado o pintado, una técnica empleada y sus medidas. Entre las inscripciones identificadas se encuentran algunos vítores y consignas como Viva la República, Viva la FAI o UHP. Unidos Hermanos Proletarios, siglas de organizaciones sindicales como la CGT, ubicaciones como Teatro Cervantes o nombres como Francisco o Pozo, entre otras inscripciones. El Ayuntamiento de Almería ha realizado balance turístico del segundo trimestre del año en el que la ocupación hotelera media ha llegado al 75%, según ha explicado el concejal de Turismo, Joaquín Pérez de la Blanca.
2: Destacar que hemos mejorado respecto a los tres meses del año anterior. En abril hemos obtenido casi un 70% de ocupación, por contra fue el 66% respecto del mismo mes del año 2025. Mayo ha concluido con un 73%, que en comparación con el 69% del mismo mes del año anterior se puede ver que hemos mejorado, y junio ha terminado con un 81% en comparación con el 76% del mismo mes del año pasado. Todo ello, hace una ocupación media de casi el 75% en este segundo trimestre del año. En cuanto a las previsiones que se manejan para los siguientes meses, para la temporada estival, ronda aproximadamente un 70%, pero insistimos, como siempre hacemos, no somos amigos de las previsiones y somos una ciudad en la que todo aquel que nos visita siempre se suele decidir, especialmente a última hora.
0: Pues además, este trimestre ha habido 13 cruceros atendidos, con 5.000 cruceristas que han visitado la ciudad en el segundo trimestre del año. Y en cuanto a los museos, en abril los visitaron la red museística de la capital 15.400 personas, en mayo fueron 16.000 los visitantes y en junio 10.000. Destacan, ha dicho Joaquín Pérez de la Blanca, el Centro de Interpretación Patrimonial, el Yacimiento Arqueológico del Barrio Andalusí y el Museo de la Guitarra. La Diputación Provincial ha presentado hoy el tercer RAIL Festival de Zurgena, que se va a celebrar el 19 de julio con Mojinos Escocíos y el 27 y el 30 de agosto con Bordón 4 y con King Africa, respectivamente, con conciertos que serán gratuitos. Hoy los han presentado la diputada de Cultura, Almudena Morales, y el alcalde de Zurgena, Domingo Trabalón. Hay que señalar que el primer concierto, el del día 19, con Mojinos Escocíos, con su gira de 30 aniversario, se va a celebrar en el recinto de la estación de la Alfoquía, y los otros dos en la Plaza del Olmo, que pronto va a ser restaurada. Escuchamos a la diputada Almudena Morales.
3: Un festival que sitúa a Zurgena, puerto oriental del Valle de la Almanzora, en el mapa de los grandes eventos musicales del verano almeriense. Una cita que edición tras edición, como veis, va creciendo tanto en calidad como en repercusión, reuniendo un cartel de primer nivel y conformando la excelente salud de la oferta musical que cada verano ofrece nuestra provincia. Ahí también se suma ya el municipio de Zurgena. Volverá a latir Zurgena con el ritmo el próximo 19 de julio, jueves 27 y domingo 30 con Mojinos Cocío y su gira 30 aniversario, que será el 19 de julio, el jueves 27 de agosto con Bordón 4 y el domingo 30 de agosto con King África, que los tenemos aquí detrás.
0: Dice la alcaldesa que Zurgena reúne así ingredientes para consolidarse con la música del pop rock entre los pueblos del interior, y algo que beneficia al turismo, al comercio, con la potencia de la cultura. El alcalde Domingo Trabalón dice que se ha hecho realidad un sueño para un pequeño municipio de solo 3.000 habitantes.
4: Por hacer realidad un sueño que cuando llegamos al gobierno hace 3 años parecía imposible, donde un pueblo que en ese momento teníamos menos de 3.000 habitantes, pues nos costaba ya con gran esfuerzo poder traer una orquesta un viernes o un sábado a la fiesta del pueblo, pues decidimos hacer una apuesta loca, donde por supuesto se sumó la Diputación y Almudena en primer lugar, apoyando y creyendo en nosotros, pues conseguimos traer en la primera edición a Medina Zahara y La Guardia, en la segunda edición a Reconversión Van y a La Reba, y este año queríamos abrirlo más, queríamos llegar a todos los rincones del municipio, especialmente a los dos principales núcleos de población, y donde queremos que todo el mundo pueda disfrutar de artistas, y este año con una gran novedad y muy importante, como es que sean gratuitos. Este año hemos querido que todo el mundo del municipio de Zurgena, de la comarca de la Almanzora y el Levante, porque estamos en el centro de las dos comarcas, pues puedan disfrutar de música de primer nivel sin tener que desplazarse aquí a la capital, ¿no?
0: Serán, como decimos, conciertos gratuitos con música de primer nivel. Ya están llenas las reservas de la veintena de viviendas turísticas y también los bares del municipio. Dice el alcalde que es la mejor manera de luchar contra la despoblación. Espera superar los 3.000 visitantes.
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0: En el Ejido, más de 5.000 personas disfrutaron del festival El Ejido al Natural, con participación de Siloé, Lala Love You, Niña Polaca y Junín, en una nueva edición con un gran éxito. Desde Radio Ejido nos lo cuenta José Francisco Fornieles.
6: El festival El Ejido al Natural ha reunido en el campo de Rubí de Almerimar a más de 5.000 personas que disfrutaron de las canciones de artistas de referencia de la música indie, consolidándose como uno de los festivales de música de referencia en toda la provincia. Esta edición de rotundo éxito ha contado con destacados nombres del panorama musical actual, como Siloé, Lala Love You o Niña Polaca, lo que convierte este evento en un importante atractivo turístico dinamizador para el municipio. Además, los reptiles pusieron música para bailar desde el inicio y entre cambios de actuaciones. El festival, organizado por el Ayuntamiento de Ejido junto a Crash Music y en colaboración con la Fundación Music for All, ha vuelto a apostar un año más por una experiencia cultural abierta a todos los públicos en un enclave privilegiado junto al mar Mediterráneo.
0: El Ayuntamiento de Adra ha presentado el 34º Rally Fotográfico Ciudad de Adra, que se va a celebrar del 20 al 26 de julio. Desde Radio Adra, Pepe Cazorla nos cuenta los requisitos.
7: El Ayuntamiento de Adra ha presentado la 34 edición del Rally Fotográfico Ciudad de Adra, una de las propuestas estivales más consolidadas para los amantes de la fotografía y el más longevo de la provincia, y que se va a celebrar del 20 al 26 de julio. Esta iniciativa invita a vecinos, vecinas y visitantes a descubrir y retratar el municipio a través de su mirada personal, combinando varios puntos de paso obligatorios con la libertad creativa de cada participante. El alcalde de Adra, Manuel Cortés, ha dado a conocer los detalles de esta nueva nueva edición.
8: Digo que es muy especial porque con la fotografía nos hacen redescubrir los rincones de nuestra ciudad desde el punto de vista de todos los participantes. Creo que es una de las mejores actividades que se hace durante el verano. Por esa razón y pues porque todos aquellos aficionados a la fotografía nos dan la oportunidad, como digo, de ver Ada desde otro punto de vista, desde su objetivo, desde su mirada. Y quiero agradecer a todos los que hacen posible este rally fotográfico, muy especialmente a Fernando Fotografía y a Ferrer Fotografía.
0: En Berja, el ayuntamiento ha presentado el programa de verano de aventura con cuatro actividades destacadas. Desde Radio Berja nos lo cuenta Encarni Gallardo.
9: El ayuntamiento de Berja ha presentado el programa de actividades verano de aventura, una iniciativa impulsada desde el área de deportes con el objetivo de ofrecer propuestas de ocio activo durante los meses de julio y agosto. El programa ha sido presentado por el alcalde de Berja junto al concejal de deportes Matías Sánchez, quienes han dado a conocer las cuatro actividades previstas que permitirán a los participantes disfrutar de experiencias en contacto con la naturaleza en diferentes puntos de Andalucía. Ruta en barco por la costa de Cabo de Gata, bautismo de buceo en Calahonda, rafting en Benamejí, Córdoba y barranquismo en Río Verde. Con esta programación, el Ayuntamiento de Berja mantiene como cada verano su apuesta por el deporte, la aventura y el ocio saludable, ofreciendo a los vecinos la posibilidad de participar en actividades diferentes en los meses de julio y agosto para descubrir algunos de los enclaves naturales más destacados de Andalucía a un precio asequible.
0: El auditorio de Elegido ha acogido la gala Más que Danza de la Escuela de Hip Hop R&B en favor de la Asociación Vivir. Radio Ejido.
6: La Escuela de Hip Hop R&B celebró en el Teatro Auditorio su tradicional gala de fin de curso, Más que Danza, a beneficio de la Asociación de Año Cerebral Adquirido Vivir. La concejal de Servicios Sociales, Delia Mira, acompañó a la directora de R&B, Rocío Muñoz, y a la presidenta de la Asociación Vivir, Dolores Prados, en una actuación en la que los alumnos han mostrado sus mejores dotes de baile. Los asistentes al certamen solidario pudieron disfrutar de actuaciones de hip hop, danza urbana y flamenco, además de pequeñas escenas teatrales. La Asociación Vivir ofrece apoyo, terapias y una mejor calidad de vida a las personas con año cerebral adquirido y a sus familias.
0: Y el Ayuntamiento de Dalías y la Hermandad del Santísimo Cristo de la Luz ya han recibido el informe elaborado por el Instituto Andaluz de Patrimonio Histórico, en el que se recogen los resultados del estudio científico realizado sobre un fragmento de madera perteneciente a la antigua imagen del Cristo de la Luz, destruida en el año 1936. El análisis se ha llevado a cabo mediante el método de datación radiométrica por carbono 14, una técnica científica ampliamente utilizada para determinar la antigüedad de materiales orgánicos a partir del estudio del isótopo radiactivo del carbono. En este caso, el trabajo se ha centrado en uno de los fragmentos conservados de la talla original, permitiendo obtener una valiosa aproximación a su cronología. El alcalde, Francisco Lirola, ha entregado el informe al hermano mayor de la Hermandad Gabriel Lirola con el fin de que el documento quede custodiado y conservado en el archivo histórico de la corporación, formando parte del patrimonio documental de la Hermandad. Y este informe data el origen del antiguo Cristo de la Luz, tan venerado, en torno a la segunda mitad del siglo XVII. Sería concretamente en torno al año 1686, si bien amplía el intervalo entre 1627 y 1691, advirtiendo de que el resultado obtenido debe combinarse con datos históricos que hacen más probable una mayor antigüedad. Y ya han concluido las fiestas de las Norias de Daza con la misa y la procesión de la Virgen María, San Francisco de Asís y San Indalecio. José Francisco Fornieles.
6: Las fiestas patronales del núcleo jienense de las Norias de Daza han culminado con la celebración de la misa en honor a San Francisco de Asís, San Indalecio y la Virgen María en la iglesia de San José, y acto seguido con la procesión de las imágenes de sus patronos por las calles del núcleo. El alcalde de Elegido, Francisco Góngora, los concejales Javier Rodríguez, Ángel Escobar, Delia Mira, Bernardo Robles y el presidente de la Junta Local, Carlos Martín Loro, han acompañado a los vecinos y devotos en este día tan especial para las Norias de Daza. El chupinazo fin de fiestas y la verbena popular han cerrado el programa festivo de este 2026 en las Norias de Daza, que ha contado esta semana con actividades dirigidas a todas las edades, con competiciones deportivas, desfile de carrozas, fiesta de la espuma, hinchables, conciertos, feria del mediodía, pregón o la esperada y divertida gala de playback, entre otras citas pensadas para el disfrute colectivo y la buena convivencia.
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0: Y es momento ya de iniciar nuestra programación económica que, como cada lunes, dedicamos a la agricultura, hablando con la presidenta provincial de Asaja y nueva vicepresidenta de frutas y hortalizas a nivel estatal de Asaja, Dori Blanque, a quien saludamos para felicitarla. Dori, muy buenos días y enhorabuena.
11: Hola, buenos días, muchas gracias.
0: Bueno, pues una nueva responsabilidad que va a compatibilizar con la responsabilidad provincial en Almería, ¿no?
11: Sí, efectivamente, es una nueva etapa, una etapa ilusionante, evidentemente, y que hay que asumir con toda la responsabilidad que eso conlleva, ¿no? Creo que es una buena noticia en nuestra organización y sobre todo pues para el sector de frutas y hortalizas, ¿no? Eso pone de manifiesto pues la relevancia que tiene nuestro sector dentro de lo que es nuestra organización y también, evidentemente, la agricultura de Almería a nivel estatal. Hay que recordar que, bueno, se da en la provincia de Almería. Además, tenemos unas particularidades. Es verdad que la agricultura bajo plástico pues no está muy extendida a lo largo del territorio nacional, pero también es cierto que es una agricultura que está dando mucho músculo no solamente a nuestra provincia, sino también, bueno, que pone de manifiesto que la agricultura de regadío y la agricultura bajo plástico pues tienen un potencial muy grande. Y sobre todo yo creo que es muy importante el ver que se tiene que tener presente por lo que representa y sobre todo también, evidentemente, pues por las miles de familias que dependemos de ella, ¿no? Por eso digo que, bueno, que es verdad que una, pues bueno, una nueva responsabilidad, pero que me parece muy importante, sobre todo eso, por poner el foco en los agricultores de hortalizas. Y sobre todo, a mí siempre me gusta recordar que tenemos una agricultura que, a pesar de que tiene ayuda para incorporación, como no podía ser de otra manera, y también para inversiones, es una agricultura que no cuenta con ayuda directa, una agricultura que va directamente a mercado, con lo cual, pues si cabe más, tenemos pues esa problemática añadida, ¿no?, de que no tenemos ningún apoyo y de que una agricultura que de momento, y esperemos que continúe así, pues se defiende en el mercado y ojalá que todos pudieran decir lo mismo, ¿no? Pero bueno, vamos a intentar seguir trabajando pues para poder ayudar un poquito más a nuestro agricultor y que podamos seguir así pues durante muchísimo tiempo, que nuestra agricultura tenga ese músculo que hasta ahora ha tenido.
0: Ajá. Bueno, pues ¿qué noticias tenemos en esta jornada de lunes para trasladar a los agricultores?
11: Bueno, tenemos esa ampliación de la ayuda que se pusieron en marcha con motivo del conflicto de... tenemos el de empezamos con el de Ucrania, luego nos fuimos a Oriente Medio, los costes siguen subiendo y la verdad es que tenemos una gran problemática. Se pusieron, sobre todo por el tema del aumento de los costes, ¿no?, se pusieron en marcha una serie de ayudas, tanto bonificación, esos 20 céntimos por litro de gasóleo agrícola, como también para los fertilizantes, ¿no? Se han ampliado estas ayudas hasta el 30 de septiembre. De momento, nosotros valoramos que por parte del Ministerio se hayan podido ampliar, y además también pues se han ampliado también esa ayuda por hectárea, tanto en regadío como en secano. Como digo, lo valoramos de una forma positiva, pero tenemos que decir que no es suficiente, sobre todo para nuestra agricultura de hortalizas, porque es verdad que se ha ampliado, como digo, de los 55 euros por hectárea a los 92 euros por hectárea, pero en hortícola esas ayudas para los fertilizantes sigue siendo insuficiente, porque, como digo, el aumento de costes y sobre todo particularmente fertilizantes es muy muy notable, ¿no? Con lo cual estas ayudas deben de ir, sobre todo, nosotros ya habíamos pedido ayudas fiscales, reducciones de rendimiento neto para hortícolas y ayudas mayores para secano, porque sí que se sitúan los 55 euros por hectárea, pero, como digo, sobre todo para los cerealistas, con el mal año que tienen este año, sobre todo en cuanto a precios y subida de costes, pues se queda muy corto y insuficiente, ¿no? Y esos 20 céntimos por gasóleo agrícola, pues para los extensivos, es verdad que se utiliza mucho más ese gasóleo agrícola. Para los intensivos no llega tanto porque no se utiliza tanto de esa manera, con lo cual creo que particularmente actualmente para nuestra hortaliza sigue siendo insuficiente, con lo cual se deben de alargar esa ayuda y se deben de poner ayudas complementarias sobre la mesa para realmente ayudar con esa subida constante de los costes de producción que seguimos teniendo y que seguimos sufriendo, ¿no? Por lo tanto, esa reivindicación, esa ampliación de plazo hasta el 30 de septiembre de momento y esa ampliación de la ayuda, pero bueno, hay que seguir trabajando en poder darle a los agricultores ese respiro que necesitan, pues, para paliar esa subida de los costes de los fertilizantes.
0: Doria, estamos en ola de calor y estamos sucesivamente ya en olas de calor cada verano, más con esto del cambio climático, y creo que es importante recordar a los agricultores la importancia del desbroce en sus fincas, sobre todo al aire libre, para evitar el riesgo de propagación de incendios, ¿no? Porque cualquier chispa que salte, podría ocasionar un incendio forestal y una catástrofe, ¿no?
11: Sí, bueno, hay que ser muy prudente en general, ¿no? No solamente los agricultores, pero sí que es verdad que en general hay que ser muy prudente. Estamos viendo como en distintas partes del territorio nacional hay muchos incendios y que a la mínima se está produciendo nuevos, ¿no? Con lo cual creo que sí, creo que hay que ser muy prudente, tener el campo lo más ordenado posible, y en ese sentido sí que también hacer una reivindicación, ¿no? Yo creo que lo más interesado en que esto no ocurra son los agricultores, que quieren que el campo se mantenga en unas condiciones óptimas, pero también hay que hacer una llamada de atención, pues, para esas nuevas normas, ¿no? que a veces desde luego desde el sector nos parecen un poco absurdas, ¿no? El que pueda haber, siempre se ha dicho que lo mejor es cortafuegos, ha sido el ganado, ¿no? El que pueda seguir habiendo ganado, sobre todo el extensivo, que han sido, como digo, unos magníficos cortafuegos, y también reivindicar esa ayuda que en muchas partes de España están prestando los agricultores con sus tractores, pues para precisamente para eso, ¿no? Para hacer cortafuegos y para poder luchar contra el fuego. Evidentemente está absolutamente prohibido cualquier tipo de quema, mantener el campo limpio en cuanto a rastrojos y en cuanto a mala hierba dentro de las posibilidades que haya, pero sobre todo también reivindicar esa labor que hacen los agricultores y los ganaderos, que es fundamental para que el campo se mantenga limpio. Este año hemos tenido pues mucha lluvia, afortunadamente, sobre todo en determinadas partes del territorio durante todo el invierno, y eso hace que haya más forraje, ¿no? Y ahora pues que evidentemente con este calor pues todo sea un auténtico purgorín, ¿no? Pero bueno, vamos a intentar ser prudentes de todas las partes, intentar en la medida de nuestras posibilidades pues ayudar a que esto no se produzca.
0: Claro, pues esperemos, sí. Vamos a cruzar los dedos y esperemos que no tengamos que sufrir más incendios. Dori Blanque es la presidenta provincial de Asaja y vicepresidenta estatal de frutas y hortalizas de Asaja. Muchísimas gracias por acompañarnos un lunes más en Dipalme Radio, en nuestro informativo Almería al Día, y hasta la semana próxima.
11: Muchas gracias, un placer, como siempre.
0: Gracias, un saludo.
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0: Y concluimos este tiempo de noticias y queremos apuntarles que la Diputación muestra desde hoy la exposición Andalucía, 40 años creciendo en Europa. El patio de luces de la institución provincial acaba de inaugurar y exhibirá hasta el próximo 15 de julio una exposición que reflexiona sobre todo lo que ha aportado a Andalucía la adhesión de España a la Unión Europea. Ampliaremos esta información ya mañana en nuestro informativo a partir de las 8 de la mañana. En cuanto al tiempo, pues mañana tendremos más calor, porque hoy la temperatura máxima en la provincia la tienen en Huercalovera, con 35 grados a la sombra y 34 en la capital. Hay posibles tormentas en las sierras del norte y vientos fuertes, pero mañana, martes, la máxima será de 38 grados en Huercalovera. Recordamos además que el Ayuntamiento de Almería anuncia cortes de tráfico de la Puerta de Purchena desde mañana hasta el 14 de julio por las obras del paseo. Afectarán, entre otras cosas, a la entrada desde la calle de las Tiendas. No se podrá acceder desde la calle de las Tiendas, desde la calle Real, en ese punto, hasta la Puerta de Purchena. Son algunos de los cambios que se producirán a partir de las 9:30 de la mañana. Gracias por su atención. Que pasen muy buena tarde.
12: 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El Ayuntamiento de Adra, a través de la Biblioteca Pública Municipal Natalio Rivas, vuelve a poner en marcha este verano el Pasaporte Lector, una actividad dirigida a fomentar el hábito de la lectura entre niños, niñas y jóvenes durante las vacaciones estivales. 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Para esta edición, la biblioteca ha preparado una selección de casi 400 títulos para todas las edades. El fondo está compuesto fundamentalmente por novelas, aunque también incluye libros relacionados con temáticas de interés como el medio ambiente, la diversidad LGTBI, el acoso escolar, la inteligencia emocional o la sexualidad, entre otras. Las personas inscritas recibirán un pasaporte lector, un cuaderno de actividades y pasatiempos, así como una guía de lectura que recoge los títulos disponibles y breve reseñas de las últimas novedades adquiridas expresamente para el desarrollo de esta actividad. La participación requiere inscripción previa, que podrá formalizarse en la biblioteca de lunes a viernes en horario de 9 de la mañana a 2 de la tarde. Al término de la actividad, todos los participantes recibirán un obsequio. Además, se entregarán premios a los lectores y lectoras que hayan recorrido más aventuras a través de los libros y hayan viajado más lejos con su imaginación. Con esta propuesta, el Ayuntamiento de Adra refuerza su compromiso con la promoción de la lectura y ofrece la población infantil y juvenil una alternativa educativa, creativa y entretenida para disfrutar del verano.

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José Canela, quiero pintar a mi Cádiz. Así hemos comenzado hoy, dando el cante, unos fandangos de la vida.

La voz de Mariana Cornejo, sobrina de Canalejas de Puerto Real, por Soleá. Por cierto, Mariana Cornejo tuvo un ligue. Y ese ligue había nacido en Adra. Se conocieron cuando él hacía la mili en San Fernando. No llegaron a más.

bulería del Morao. Vamos caminando en este día caluroso. Ya saben, aquellos amigos, conocidos, oyentes, que tenga gente mayor a su alrededor, denle agua fresquita, que estén a la sombra nuestros mayores, que beban agua aunque no tenga sed. Hay que estar bien hidratados. Uno fandanguito para la calor y para los calvos. ¡Ah!

escucho ruidos y no sé de qué. Fandangos es la voz del salmonete. ¡Nos vamos! Pero el flamenco continúa. Hasta mañana. Que sean buenos.

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Aquí estamos, de vuelta en los Super 20 con Gabriel de la Rosa, el vocalista de Shinoda, acompañando a los Melon Diesel en su regreso discográfico 23 años después de la disolución de la banda. Desde Gibraltar, aquí está este tema inédito que se llama Nuestra Historia con Melon Diesel.

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Esta sintonía me gusta. Me recuerda que durante las próximas horas lo que vamos a escuchar tiene mucho que ver con la música de calidad, música actual desde los Super 20. Saludos, bienvenidos, soy Silvia Martínez.

Y este tema suena así de bien, se llama Ghost. Viene desde Tailandia, Laisa acompañada por Anita y Rema, y un tema muy especial que fusiona varios ritmos. Es además una vibrante canción de la Copa FIFA 2026 que se

0: así Manuel Carrasco decide celebrar todo su extenso camino sumando este nuevo capítulo Salvaje desde la raíz, un proyecto especial que se materializa en 4 conciertos en el estudio La Cartuja de Sevilla 2026. Gente corriente, Manu Carrasco.
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Este es un tema de la magnífica Bebe Rexha, la neoyorquina nos deja dentro de Dirty Blonde, este magnífico Sad Girls con la colaboración de David Guetta. Toda una declaración de intenciones, un tema que llega al número uno y que se cuela, por supuesto, en sintonías como esta, la tuya, Sad Girls con David Guetta.

Un artista enorme, 9 discos publicados, 2 décadas de buena música. La canción de nuestro baile se incluye en su disco Luz, desde Palma del Río, Antonio José.

0: se llama Alex Warren y este tema que se ha colado últimamente en nuestras vidas forma parte de su próximo disco, sincera, emotiva, esta balada que se llama Fine Place to Die con Alex Warren.
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0: 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Y así continuamos con una canción que se llama Entre la espada y la pared y que se publicó en el año 2003 como parte del álbum Lo más lejos a tu lado, el tercer trabajo de estudio de Fito y los Fitipaldis, el mismo que supuso el despegue definitivo de la banda dentro del panorama del rock español y consolidaba el proyecto liderado por Fito Cabrales como una de las propuestas más populares del género en España. Entre la espada y la pared, Fito y Fitipaldis.

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Bien, seguimos adelante con un artista que presentaba esta canción hace unos días en el Tonight Show, starring Jimmy Fallon, y que además cuenta en su videoclip con la participación de Indy Navarrete y Josh Houston. Es Summer, que regresa con My Body Isn't Ready. 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

Este tema es de Lemote, ese dúo formado por Alejandro Castro y Pablo Sobrino. El Faro, nuevo disco, 10 canciones nuevas muy bien elaboradas. Y esto como uno de los temas principales. Dile a tu ansiedad, Lemote.

Un tema muy especial, Madonna, Sabrina Carpenter, Confession 2, se llama el nuevo trabajo. El artista ha compartido además este single, este segundo gran tema del álbum, con Sabrina, Bring Your Love, lo nuevo de Madonna.

Continuamos con un tema que nos lleva hasta 180 grados, volumen 2, funambulista Diego Cantero, nada menos que con Dani Fernández, en esta última canción de ese disco tan esperado, una colaboración inolvidable. Sí.

Y él es Dani Romero, más rico, más guapo, el tema que nos presenta de su próximo disco, una de las canciones que esperábamos y también muy preparado para la época estival, transformando la experiencia acumulada en la industria de la música en un tema cargado de personalidad y de madurez también. Más rico, más guapo, Dani Romero.

Continuamos con un tema que despliega un recorrido emocional y sonoro donde conviven intensidad, vulnerabilidad y descaro, también rabia bien puesta en su nuevo trabajo La Española. Estamos ante el nuevo disco de una artista conocida como Nayara.

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Pues sí, señores, el momento del number one con un disco que ya está a la venta desde este pasado fin de semana. Se llama Confessions 2, el retorno esperadísimo de Madonna con su mejor trabajo en décadas. 21 años después, el lanzamiento de Confessions on a Dance Floor, llega este nuevo disco que, por cierto, va a sonar potentísimo en sus conciertos que va a ofrecer precisamente en Nueva York la próxima semana y después de la final del Mundial en Los Ángeles. Aquí tienes la colaboración más destacada del disco entre Sabrina Carpenter y Madonna, desde el número uno de los Super 20, este Bring Your Love.

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Y lo que sigue es de Nick Jonas, banda sonora oficial de Power Ballad, lanzada el 29 de mayo. How to Write a Song Without You, versión pop, es Nick Jonas.

0: aquí está la colombiana Ella Tover dejándonos un tema hasta el fin del mundo para su próximo proyecto esperadísimo. Estrella colombiana del pop latino y ganadora de un Grammy, Ella Tover, hasta el fin del mundo.
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Disco Girl, una de las canciones más intensas de este trabajo, explorando la pista de baile y la cultura de club. Es sin duda uno de los temas del momento. Girl, de

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1: se llama Maluma y con este tema Tu Recuerdo nos adentramos en ese nuevo trabajo Loco por Volver del año 2026. El músico colombiano y un disco lleno de recuerdos, de vivencias, de experiencias. Tu Recuerdo, Maluma. Ella es Hilary Duff y lo que nos presenta lleno de energía es What Dreams Are Made Of Mine. Su disco se llama precisamente así.

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2: Y este tema, que enseguida vas a reconocer, se publica en el año 2009, presentando el disco Efectos Secundarios, el tercer trabajo del dúo español Flores Raras. Año 2009, así se llamó este tema. Todo un éxito, Flores Rotas.

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Aquí estamos contigo y con Becky G, que nos habla de empoderamiento y de su propia experiencia personal del trabajo duro detrás de esta canción, que es el nuevo single, adelanto del álbum que publica el 14 de agosto, su disco Baraja Bendita. Esto es Patrona, lo último de Rebeca Marie Gómez.

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así seguimos con una canción de la banda sonora original de esta serie que se llama Se tiene que morir mucha gente, no quiero más canciones tristes. Uno de los temas principales con Eva Amaral y Juan Aguirre. Suena esto en la banda sonora de Se tiene que morir mucha gente. No quiero

0: De estudio para Harry Styles, y así llega este tema Dance No More, incluido en ese gran disco, una composición que reflexiona sobre aceptar los defectos de tu pareja. Dance No More con Harry Styles.
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Continuamos con el DJ y productor noruego que nos acerca más al verano con esta pista de baile creada especialmente para la época estival, una colaboración que combina elementos característicos de cada uno de los artistas que están aquí: Khalid, Griffin, Medusa. Lo nuevo de Kygo se llama Save My Love.

se llama Bruno Mars y lanza la reedición de este disco que se llama The Romantic, Lo Arriesgo Todo, el tema que encontramos dentro de él, pero la versión en castellano, inesperado este tema y sin duda una gran sorpresa y una joya. Así es, otra de las...

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0: Katy Perry nos invita a dejar que, bueno, pues todas esas malas historias que forman parte de lo que uno viene arrastrando se consuman, como el que enciende una cerilla y mira cómo arde poco a poco. Aquí tienes a la de Santa Bárbara, California, que regresa con un nuevo tema en este 2026. Es una de las canciones fuertes en la semana en la candidatura de los Super 20. Watch It Burn, lo nuevo de Katy Perry.
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dos genios del house, de la música electrónica. El que manda se llama David Guetta, DJ productor francés reconocido en el mundo entero y de enorme prestigio, con Jay Paton en este tema que se llama Walk It Away.

0: Un grupo que suma más de 5 millones de oyentes en Spotify es la banda española de pop rock con más oyentes dentro de esta plataforma. A ver quién se duerme ahora pertenece a su disco ¿Por qué me miráis así? La La Love You.
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Ella es Selena Rose y con Manuel Turizo nos deja este tema que se llama La Semana dentro del No Quiero Que Se Acabe Este Bendito Verano, el álbum que marca un antes y un después en su historia musical y también en su vida. Es de Miami y se llama Selena Rose.

Y este es un tema muy personal dedicado al gran amor de su vida con su amiga Hikaru Utada, la cantante favorita japonesa de muchos. Vuelve con este home magnífico para su próximo disco, Sonido Charlie Puth. Los

0: Otro álbum lleno de vivencias, Malú nos regala su 15º trabajo de estudio. La madrileña nos presenta uno de los mejores temas en una etapa de plenitud, calma y autenticidad. Es Malú, Rota.
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0: 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Y este tema es explosivo y enseguida lo vas a reconocer. Todo un clásico de la música española que hemos escuchado tantas veces en la voz del grandísimo Rafael. Con Fangoria existe una versión del año 1998 de su álbum Interferencias. Un trabajo muy especial. Mi gran noche, Fangoria.

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¿Qué tal? Saludos de Tony Roque. ¿Sabes? Hace unos años Dani Martín presentó una de sus mejores canciones, una de las que más gusta a sus fans, el tema 18, lo hizo precisamente en 2018. Pues ahora su amigo DJ Nano ha hecho un remix de esa canción y también de la de La Suerte de Mi Vida para convertirlas en dos canciones muy actuales para las nuevas generaciones. Aquí está, es Dani Martín.

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Y así de bien suena lo nuevo de Efecto Pasillo, uniendo fuerzas con Benja Torres y Toté en este single que se llama Y yo te encontré, de su nuevo trabajo, una propuesta cargada de emoción y buen rollo con Efecto Pasillo.

0: Y ella es Katy Perry con Legendary Lovers, Save Me, regresa después de un tiempo de ausencia. Es una canción muy esperada y compartida con Chief Cliff. Legendary Lovers, Save Me, Katy Perry.
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Seguimos con Monster, un tema que se cuela en el último disco de Alan Walker, a puntito de conocerlo, con Emerson Flora nos presenta esto que se llama Monster.

Y este es un tema de Carlos Marco con el que nos situamos en ese nuevo disco tras éxitos como Enamorado de la Moda Juvenil. Vuelve con esto y se llama Electricidad, con Carlos Marco.

0: Son las 8 de la tarde.
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0: Hola, buenas tardes. Comenzamos ya nuestro tiempo de Noticias Almería al día aquí en Dipalme Radio y a través de las emisoras municipales de la provincia les contamos lo que acontece en la geografía almeriense. En una jornada con altas temperaturas, aunque afortunadamente no tan elevadas como en el resto del país, eso sí, en Huerca Lobera y a la sombra, hoy tienen 35 grados, en la capital tenemos 34, puede haber tormentas en las sierras del norte y soplan vientos fuertes, pero mañana será peor, la máxima en Huerca Lobera subirá hasta los 38 grados. Desde la Agencia Estatal de Meteorología nos amplía detalles Isabel Escribano. Isabel, buenas tardes.
1: Buenas tardes. En Almería esta tarde las temperaturas máximas irán en ligero ascenso, sin cambios, con valores de 31 grados en Vallarca, al 34 en Almería y 35 grados en Huerca Lobera. Los cielos van a estar poco nubosos con nubes de evolución diurna en las sierras del norte de la provincia, donde no se descartan tormentas ocasionales que podrían ser secas e ir acompañadas de rachas de viento muy fuertes. Mañana estaremos atentos a las temperaturas que irán en ascenso. Las nocturnas no van a bajar de los 20 grados, irán de los 21 de Vallarcal a los 25 de Adra, las diurnas de los 31 grados de Adra y Roquetas de Mar a los 38 de Huerca Lobera. Los cielos van a estar poco nubosos o despejados con vientos que van a soplar flojos variables y con intervalos moderados de este o sureste por la tarde. Es una información de AEMET.
0: En cuanto al tráfico, ahora mismo nos advierte la DGT de que hay un vehículo detenido en la autovía A7, punto kilométrico 790, en término municipal de Almería, dirección oeste. Y hay también incidencias por otro vehículo detenido en la autovía A92 a su paso por Gergal. Pero además, desde mañana el Ayuntamiento de Almería nos informa de que va a haber cortes de tráfico con motivo de las obras del paseo en el entorno de la puerta de Purchena. Vamos a conocer cuáles van a ser esos cambios.
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0: Y en cuanto a información de servicio por el tráfico, el Ayuntamiento de la capital informa de los cortes de tráfico que afectan a la puerta Purchena y zona de influencia a partir de este martes 7 de julio. Con motivo de las obras del paseo, desde las 9:30 de la mañana de este martes y hasta el día 24 de julio incluido, o finalización de los trabajos, se van a producir afectaciones al tráfico rodado en la zona de la puerta de Purchena y la plaza de Manuel Pérez García, la plaza de los refugios de la Guerra Civil. El corte de tráfico se producirá de manera permanente en la puerta de Purchena en dirección a esa plaza de Manuel Pérez García y en la salida desde la calle de las Tiendas hacia la puerta de Purchena. Durante los trabajos en este cruce se van a realizar varios cortes y desvíos. Pablo Iglesias, San Sebastián, habilitado con normalidad, al igual que la salida del parking de Obispo Orbera. Está cortado el acceso desde la calle Pablo Iglesias a la plaza de San Sebastián y calle de las Tiendas. Entrada al casco histórico tendrá que realizarse por la calle Real y la salida del casco histórico se deberá realizar por la plaza de San Pedro hacia el paseo o por la calle Regocijos. Pues sepan también que la Audiencia Provincial ha condenado a 8 años de cárcel a un hombre que agredió sexualmente a una mujer conocida suya, que pudo engañarlo para lograr escapar. El PSOE acusa al Ayuntamiento de Almería de mala gestión al ser condenado a pagar 1.200.000 euros en varias sentencias condenatorias sobre empresas públicas y por despidos improcedentes. La Guardia Civil investiga a una trabajadora de una residencia de mayores del Levante por robar joyas a una usuaria con Alzheimer.

0: comienzan los trabajos de restauración de los 72 grafitis históricos de los refugios de la Guerra Civil. Son obras de emergencia y las ejecuta Jarkil por un importe de 18.000 euros. La Universidad de Almería inaugura el curso de verano sobre defensa y liderazgo. Almería, una tierra de líderes, con participación del general jefe de la Legión, José Agustín Carreras, y el subdelegado de defensa, José Manuel Lupiani. La alcaldesa de Almería, María Vázquez, ha izado hoy la bandera azul de calidad de las playas urbanas en el Paseo Marítimo. La Diputación ha presentado el tercer RAIL Festival de Zurgena, que se celebrará el 19 de julio con Mojinos Escocíos, y el 27 y el 30 de agosto con Bordón 4 y King África. Serán conciertos gratuitos. Un informe del Instituto Andaluz de Patrimonio Histórico data la imagen del venerado y antiguo Cristo de la Luz de Dalías en la segunda mitad del siglo XVII, sobre 1686. El Cristo fue destruido en 1936 durante la Guerra Civil. Ya ha comenzado el juicio en la Audiencia Provincial contra dos hombres acusados de intentar matar a puñaladas a otro hombre en Los Gallardos. La Fiscalía pide prisión provisional para ambos encausados por unos hechos ocurridos el 28 de febrero del año pasado. Pues comenzamos ya el desarrollo de este tiempo de noticias. Almería al día, aquí en Dipalme Radio.
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0: La Audiencia Provincial ha condenado a 8 años de cárcel a un hombre que agredió sexualmente a una conocida suya, quien para ayudarle económicamente le había contratado para que le ayudase a limpiar su vivienda, y quien en el momento de los hechos logró engañar con una treta al acusado para poder escapar y llamar a la policía. La sentencia da por demostrado que el acusado, de origen maliense y sin antecedentes, acudió sobre las 9:30 de la mañana del 10 de octubre de 2024 a una vivienda en el poniente almeriense, donde había quedado con la víctima para ayudarle a la limpieza del hogar. En un momento dado, y con ánimo de atentar contra la libertad sexual de la chica, el acusado se aproximó a ella por la espalda y la empujó contra una cama, para después arrojarse sobre ella y agarrarla con fuerza mientras la cogía del cuello y le tapaba la boca para que no gritase. En fin, finalmente el tribunal también impone al acusado 2 meses de multa a razón de 12 euros diarios por un delito de lesión, y tuvo en cuenta para fijar la pena no solo la agresión sexual sufrida en sí mismo, sino también el temor suscitado a la víctima de morir asfixiada por haberla agarrado del cuello y haberle tapado la boca. Es uno de los sucesos que podemos contarles hoy. Y por otra parte, la Guardia Civil, que está investigando a una trabajadora de una residencia de la tercera edad del Levante almeriense como presunta autora de la sustracción a una mujer con Alzheimer de varias piezas de joyería que posteriormente intentó vender. La investigación arrancó, se inició a principios de junio, a raíz de la denuncia presentada por la hija de la víctima, quien alertó de que las joyas de su madre habían desaparecido del centro de mayores en el que reside. Personal de la Guardia Civil de Huerca Lovera inició entonces una serie de pesquisas para tratar de averiguar el paradero de las alhajas mediante una búsqueda minuciosa a partir de las características que presentaban. Localizaron las piezas, que fueron reconocidas por la hija de la víctima, al tiempo que consiguieron dar con el paradero de la mujer que había tratado de venderlas, quien fue identificada como una trabajadora de la residencia. Las diligencias han sido puestas a disposición de un juez.

0: Ayuntamiento de Almería ha sido condenado a pagar 1,2 millones de euros en varias sentencias sobre empresas públicas y por despidos improcedentes. Unas sentencias por las que el Partido Socialista ha acusado al Ayuntamiento de Almería de mala gestión. Lo ha dicho Carmen Aguilar, concejala del Grupo Socialista.
1: El Ayuntamiento de Almería tiene que pagar 1,2 millones de euros en el pago de sentencias condenatorias por la mala gestión de la política de personal de la alcaldesa y de su equipo. Este pago millonario se debe a despidos improcedentes y nulos, a contratos mal gestionados y sobre todo por la nefasta gestión de empresas públicas como Emisa o la empresa EMAD, la empresa de turismo que incluso ha tenido que pagar 15.000 euros por no responder la reclamación de un ciudadano. La alcaldesa no ha acabado ni con la improvisación ni la irresponsabilidad del PP en el Ayuntamiento de Almería. Los almerienses tienen que saber que cada euro que se paga para estas sentencias condenatorias no van a los servicios sociales, a la limpieza de las calles, a los barrios o al mantenimiento de instalaciones culturales y deportivas. Es necesario un cambio en la gestión más responsable y con el dinero de todos los almerienses.
0: Y del Ayuntamiento seguimos hablando porque los trabajos de conservación y restauración de los 72 grafitis históricos situados en el interior de los refugios de la Guerra Civil de Almería han iniciado su primera fase centrada en, de manera exclusiva, en las tareas de estudio previo y recopilación exhaustiva de documentación histórica. Esta intervención técnica de urgencia tiene como fin detener la degradación física de estos singulares testimonios de la memoria colectiva y asegurar su consolidación de cara al futuro. Duro. Según ha recordado la empresa Jarquil, a la que el Ayuntamiento de Almería adjudicó la actuación por unos 18.000 euros el pasado mes de abril. En esta etapa inicial, los equipos técnicos de la constructora van a recopilar las intervenciones anteriores y las planimetrías existentes del espacio museístico y después llevarán a cabo rigurosos exámenes analíticos sobre los soportes murarios, incluyendo pruebas de limpieza, test de solubilidad y catas estratigráficas detalladas. También aparecen, entre otras cosas, algunos dibujos indeterminados y otros más definidos, como varios de aviones, una hoz y un martillo, una espiga, un pez y un molino, además de cruces, estrellas y flechas. Y estos grafitis están localizados en las galerías mediante su posición, el tipo de grabado o pintado, una técnica empleada y sus medidas. Entre las inscripciones identificadas se encuentran algunos vítores y consignas como Viva la República, Viva la FAI o UHP. Unidos Hermanos Proletarios, siglas de organizaciones sindicales como la CGT, ubicaciones como Teatro Cervantes o nombres como Francisco o Pozo, entre otras inscripciones. El Ayuntamiento de Almería ha realizado balance turístico del segundo trimestre del año en el que la ocupación hotelera media ha llegado al 75%, según ha explicado el concejal de Turismo Joaquín Pérez de la Blanca.
2: Destacar que hemos mejorado respecto a los tres meses del año anterior. En abril hemos obtenido casi un 70% de ocupación, por contra fue el 66% respecto del mismo mes del año 2025. Mayo ha concluido con un 73%, que en comparación con el 69% del mismo mes del año anterior se puede ver que hemos mejorado. Y junio ha terminado con un 81% en comparación con el 76% del mismo mes del año pasado. Todo ello, hace una ocupación media de casi el 75% en este segundo trimestre del año. En cuanto a las previsiones que se manejan para los siguientes meses, para la temporada estival, ronda aproximadamente un 70%, pero insistimos, como siempre hacemos, no somos amigos de las previsiones y somos una ciudad en la que todo aquel que nos visita siempre se suele decidir, especialmente a última hora.
0: Pues además, este trimestre ha habido 13 cruceros atendidos con 5.000 cruceristas que han visitado la ciudad en el segundo trimestre del año. Y en cuanto a los museos, en abril los visitaron la red museística de la capital 15.400 personas. En mayo fueron 16.000 los visitantes y en junio 10.000. Destacan, ha dicho Joaquín Pérez de la Blanca, el Centro de Interpretación Patrimonial, el Yacimiento Arqueológico del Barrio Andalusí y el Museo de la Guitarra. La Diputación Provincial ha presentado hoy el tercer RAIL Festival de Zurgena, que se va a celebrar el 19 de julio con Mojinos Escocíos y el 27 y el 30 de agosto con Bordón 4 y con King Africa, respectivamente, con conciertos que serán gratuitos. Hoy los han presentado la diputada de Cultura, Almudena Morales, y el alcalde de Zurgena, Domingo Trabalón. Hay que señalar que el primer concierto, el del día 19, con Mojinos Escocíos, con su gira de 30 aniversario, se va a celebrar en el recinto de la estación de la Alfoquía, y los otros dos en la Plaza del Olmo, que pronto va a ser restaurada. Escuchamos a la diputada Almudena Morales.
3: Un festival que sitúa a Zurgena, puerto oriental del Valle de la Almanzora, en el mapa de los grandes eventos musicales del verano almeriense. Una cita que edición tras edición, como veis, va creciendo tanto en calidad como en repercusión, reuniendo un cartel de primer nivel y conformando la excelente salud de la oferta musical que cada verano ofrece nuestra provincia. Ahí también se suma ya el municipio de Zurgena. Volverá a latir Zurgena con el ritmo el próximo 19 de julio, jueves 27 y domingo 30 con Mojinos Cocío y su gira 30 aniversario, que será el 19 de julio, el jueves 27 de agosto con Bordón 4 y el domingo 30 de agosto con King África, que los tenemos aquí detrás.
0: Dice la alcaldesa que Zurgena reúne así ingredientes para consolidarse con la música del pop rock entre los pueblos del interior, y algo que beneficia al turismo, al comercio, con la potencia de la cultura. El alcalde Domingo Trabalón dice que se ha hecho realidad un sueño para un pequeño municipio de solo 3.000 habitantes.
4: Por hacer realidad un sueño que cuando llegamos al gobierno hace 3 años parecía imposible, donde un pueblo de que en ese momento teníamos menos de 3.000 habitantes, pues nos costaba ya con gran esfuerzo poder traer una orquesta un viernes o un sábado a la fiesta del pueblo, pues decidimos hacer una apuesta loca, donde por supuesto se sumó la Diputación y Almudena en primer lugar, apoyando y creyendo en nosotros, pues conseguimos traer en la primera edición a Medina Zara y La Guardia, en la segunda edición a Reconversión Van y a La Reba, y este año queríamos abrirlo más, queríamos llegar a todos los rincones del municipio, especialmente a los dos principales núcleos de población, y donde queremos que todo el mundo pueda disfrutar de artistas, y este año con una gran novedad y muy importante, como es que sean gratuitos. Este año hemos querido que todo el mundo del municipio de Zurgena, de la comarca de la Almanzora y el Levante, porque estamos en el centro de las dos comarcas, pues puedan disfrutar de música de primer nivel sin tener que desplazarse aquí a la capital, ¿no?
0: Serán, como decimos, conciertos gratuitos con música de primer nivel. Ya están llenas las reservas de la veintena de viviendas turísticas y también los bares del municipio. Dice el alcalde que es la mejor manera de luchar contra la despoblación. Esperan superar los 3.000 visitantes.
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0: En El Ejido, más de 5.000 personas disfrutaron del festival El Ejido al Natural, con participación de Siloé, La La Love You, Niña Polaca y Junín, en una nueva edición con un gran éxito. Desde Radio Ejido nos lo cuenta José Francisco Fornieles.
6: El Festival Elegido al Natural ha reunido en el campo de Rubí de Almerimar a más de 5.000 personas que disfrutaron de las canciones de artistas de referencia de la música indie, consolidándose como uno de los festivales de música de referencia en toda la provincia. Esta edición de rotundo éxito ha contado con destacados nombres del panorama musical actual como Siloé, La La Love You o Niña Polaca, lo que convierte este evento en un importante atractivo turístico dinamizador para el municipio. Además, los reptiles pusieron música para bailar desde el inicio y intercambios de actuaciones. El festival, organizado por el Ayuntamiento de El Ejido junto a Crash Music y en colaboración con la Fundación Music for All, ha vuelto a apostar un año más por una experiencia cultural abierta a todos los públicos en un enclave privilegiado junto al mar Mediterráneo.
0: El Ayuntamiento de Adra ha presentado el 34º Rally Fotográfico Ciudad de Adra, que se va a celebrar del 20 al 26 de julio. Desde Radio Adra, Pepe Cazorla nos cuenta los requisitos.
7: El Ayuntamiento de Adra ha presentado la 34 edición del Rally Fotográfico Ciudad de Adra, una de las propuestas estivales más consolidadas para los amantes de la fotografía y el más longevo de la provincia, y que se va a celebrar del 20 al 26 de julio. Esta iniciativa invita a vecinos, vecinas y visitantes a descubrir y retratar el municipio a través de su mirada personal, combinando varios puntos de paso obligatorios con la libertad creativa de cada participante. El alcalde de Adra, Manuel Cortés, ha dado a conocer los detalles de esta nueva edición.
8: Digo que es muy especial porque con la fotografía nos hacen redescubrir los rincones de nuestra ciudad desde el punto de vista de todos los participantes. Creo que es una de las mejores actividades que se hace durante el verano. Por esa razón y pues porque todos aquellos aficionados a la fotografía nos dan la oportunidad, como digo, de ver Ada desde otro punto de vista, desde su objetivo, desde su mirada. Y quiero agradecer a todos los que hacen posible este rally fotográfico, muy especialmente a Fernando Fotografía y a Ferrer Fotografía.
0: En Berja, el ayuntamiento ha presentado el programa de verano de aventura con cuatro actividades destacadas. Desde Radio Berja nos lo cuenta Encarni Gallardo.
9: El ayuntamiento de Berja ha presentado el programa de actividades verano de aventura, una iniciativa impulsada desde el área de deportes con el objetivo de ofrecer propuestas de ocio activo durante los meses de julio y agosto. El programa ha sido presentado por el alcalde de Berja junto al concejal de deportes Matías Sánchez, quienes han dado a conocer las cuatro actividades previstas que permitirán a los participantes disfrutar de experiencias en contacto con la naturaleza en diferentes puntos de Andalucía. Ruta en barco por la costa de Cabo de Gata, bautismo de buceo en Calahonda, rafting en Benamejí, Córdoba y barranquismo en Río Verde. Con esta programación, el Ayuntamiento de Berja mantiene como cada verano su apuesta por el deporte, la aventura y el ocio saludable, ofreciendo a los vecinos la posibilidad de participar en actividades diferentes en los meses de julio y agosto para descubrir algunos de los enclaves naturales más destacados de Andalucía a un precio asequible.
0: El auditorio de Elegido ha acogido la gala Más que Danza de la Escuela de Hip Hop R&B en favor de la Asociación Vivir Radio Ejido.
6: La Escuela de Hip Hop R&B celebró en el Teatro Auditorio su tradicional gala de fin de curso, Más que Danza, a beneficio de la Asociación del Año Cerebral Adquirido Vivir. La concejal de Servicios Sociales, Delia Mira, acompañó a la directora de R&B, Rocío Muñoz, y a la presidenta de la Asociación Vivir, Dolores Prados, en una actuación en la que los alumnos han mostrado sus mejores dotes de baile. Los asistentes al certamen solidario pudieron disfrutar de actuaciones de hip hop, danza urbana y flamenco, además de pequeñas escenas teatrales. La Asociación Vivir ofrece apoyo, terapias y una mejor calidad de vida a las personas con daño cerebral adquirido y a sus familias.
0: Y el Ayuntamiento de Dalías y la Hermandad del Santísimo Cristo de la Luz ya han recibido el informe elaborado por el Instituto Andaluz de Patrimonio Histórico, en el que se recogen los resultados del estudio científico realizado sobre un fragmento de madera perteneciente a la antigua imagen del Cristo de la Luz, destruida en el año 1936. El análisis se ha llevado a cabo mediante el método de datación radiométrica por carbono 14, una técnica científica ampliamente utilizada para determinar la antigüedad de materiales orgánicos a partir del estudio del isótopo radiactivo del carbono. En este caso, el trabajo se ha centrado en uno de los fragmentos conservados de la talla original, permitiendo obtener una valiosa aproximación a su cronología. El alcalde, Francisco Lirola, ha entregado el informe al hermano mayor de la hermandad, Gabriel Lirola, con el fin de que el documento quede custodiado y conservado en el archivo histórico de la corporación, formando parte del patrimonio documental de la hermandad. Y este informe data el origen del antiguo Cristo de la Luz, tan venerado, en torno a la segunda mitad del siglo XVII. Sería concretamente en torno al año 1686, si bien amplía el intervalo entre 1627 y 1691, advirtiendo de que el resultado obtenido debe combinarse con datos históricos que hacen más probable una mayor antigüedad. Y ya han concluido las fiestas de las Norias de Daza con la misa y la procesión de la Virgen María, San Francisco de Asís y San Indalecio. José Francisco Fornieles.
6: Las fiestas patronales del núcleo jienense de las Norias de Daza han culminado con la celebración de la misa en honor a San Francisco de Asís, San Indalecio y la Virgen María en la iglesia de San José, y acto seguido con la procesión de las imágenes de sus patronos por las calles del núcleo. El alcalde de Elegido, Francisco Góngora, los concejales Javier Rodríguez, Ángel Escobar, Delia Mira, Bernardo Robles y el presidente de la Junta Local, Carlos Martín Loro, han acompañado a los vecinos y devotos en este día tan especial para las Norias de Daza. El chupinazo fin de fiestas y la verbena popular han cerrado el programa festivo de este 2026 en las Norias de Daza, que ha contado esta semana con actividades dirigidas a todas las edades, con competiciones deportivas, desfile de carrozas, fiesta de la espuma, hinchables, conciertos, feria del mediodía, pregón o la esperada y divertida gala de playback, entre otras citas pensadas para el disfrute colectivo y la buena convivencia.
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0: Y es momento ya de iniciar nuestra programación económica que, como cada lunes, dedicamos a la agricultura, hablando con la presidenta provincial de Asaja y nueva vicepresidenta de frutas y hortalizas a nivel estatal de Asaja, Dori Blanque, a quien saludamos para felicitarla. Dori, muy buenos días y enhorabuena.
11: Hola, buenos días, muchas gracias.
0: Bueno, pues una nueva responsabilidad que va a compatibilizar con la responsabilidad provincial en Almería, ¿no?
11: Sí, efectivamente, una nueva etapa, una etapa ilusionante, evidentemente, y que hay que asumir con toda la responsabilidad que eso conlleva, ¿no? Creo que es una buena noticia en nuestra organización y sobre todo pues para el sector de frutas y hortalizas, ¿no? Eso pone de manifiesto pues la relevancia que tiene nuestro sector dentro de lo que es nuestra organización y también, evidentemente, la agricultura de Almería a nivel estatal. Hay que recordar que, bueno, se da en la provincia de Almería, además tenemos unas particularidades. Es verdad que la agricultura bajo plástico pues no está muy extendida a lo largo del territorio nacional, pero también es cierto que es una agricultura que está dando mucho músculo no solamente a nuestra provincia, sino también, bueno, que pone de manifiesto que la agricultura de regadío y la agricultura bajo plástico pues tienen un potencial muy grande. Y sobre todo yo creo que es muy importante el ver que se tiene que tener presente por lo que representa y sobre todo también, evidentemente, pues por las miles de familias que dependemos de ella, ¿no? Por eso digo que, bueno, que es verdad que una, pues bueno, una nueva responsabilidad, pero que me parece muy importante, sobre todo eso, por poner el foco en los agricultores de hortalizas. Y sobre todo, a mí siempre me gusta recordar que tenemos una agricultura que, a pesar de que tiene ayuda para incorporación, como no podía ser de otra manera, y también para inversiones, sí, es una agricultura que no cuenta con ayuda directa, una agricultura que va directamente a mercado, con lo cual, pues si cabe más, tenemos pues esa problemática añadida, ¿no?, de que no tenemos ningún apoyo y de que una agricultura que de momento, y esperemos que continúe así, pues se defiende en el mercado, y ojalá que todos pudieran decir lo mismo, ¿no? Pero bueno, vamos a intentar seguir trabajando pues para poder ayudar un poquito más a nuestro agricultor y que podamos seguir así pues durante uh-huh. muchísimo tiempo, que nuestra agricultura tenga ese músculo que hasta ahora ha tenido.
0: Ajá. Bueno, pues ¿qué noticias tenemos en esta jornada de lunes para trasladar a los agricultores?
11: Bueno, tenemos esa ampliación de la ayuda que se pusieron en marcha con motivo del conflicto de... Ya tenemos empezamos con el de Ucrania, luego nos fuimos a Oriente Medio, los costes siguen subiendo y la verdad es que tenemos una gran problemática. Se pusieron, sobre todo por el tema del aumento de los costes, ¿no?, se pusieron en marcha una serie de ayudas, tanto bonificación, esos 20 céntimos por litro de gasóleo agrícola, como también para los fertilizantes, ¿no? Se han ampliado estas ayudas hasta el 30 de septiembre. De momento, nosotros valoramos que por parte del Ministerio se hayan podido ampliar, y además también pues se han ampliado también esa ayuda por hectárea, tanto en regadío como en secano. Como digo, lo valoramos de una forma positiva, pero tenemos que decir que no es suficiente, sobre todo para nuestra agricultura de hortalizas, porque es verdad que se ha ampliado, como digo, de los 55 euros por hectárea a los 92 euros por hectárea, pero en hortícola esas ayudas para los fertilizantes sigue siendo insuficiente, porque, como digo, el aumento de costes, sobre todo particularmente fertilizantes, es muy muy notable, ¿no? Con lo cual estas ayudas deben de ir, sobre todo, nosotros ya habíamos pedido ayudas fiscales, reducciones de rendimiento neto para hortícolas y ayudas mayores para secano, porque sí que se sitúan los 55 euros por hectárea, pero, como digo, sobre todo para los cerealistas, con el mal año que tienen este año, sobre todo en cuanto a precios y subida de costes, pues se queda muy corto y insuficiente, ¿no? Y esos 20 céntimos por gasóleo agrícola, pues para los extensivos, es verdad que se utiliza mucho más ese gasóleo agrícola. Para los intensivos no llega tanto porque no se utiliza tanto de esa manera, con lo cual creo que particularmente para nuestra hortaliza sigue siendo insuficiente, con lo cual se deben de alargar esa ayuda y se deben de poner ayudas complementarias sobre la mesa para realmente ayudar con esa subida constante de los costes de producción que seguimos teniendo y que seguimos sufriendo, ¿no? Uh-huh. Por lo tanto, esa reivindicación, esa ampliación de plazo hasta el 30 de septiembre. septiembre de momento y esa ampliación de la ayuda, pero bueno, hay que seguir trabajando en poder darle a los agricultores ese respiro que necesitan, pues, para paliar esa subida de los costes de los fertilizantes.
0: Doria, estamos en ola de calor y estamos sucesivamente ya en olas de calor cada verano, más con esto del cambio climático, y creo que es importante recordar a los agricultores la importancia del desbroce en sus fincas, sobre todo al aire libre, para evitar el riesgo de propagación de incendios, ¿no? Porque cualquier chispa que salte, podría ocasionar un incendio forestal y una catástrofe, ¿no?
11: Sí, bueno, hay que ser muy prudente en general, ¿no? No solamente los agricultores, pero sí que es verdad que en general hay que ser muy prudente. Estamos viendo cómo en distintas partes del territorio nacional hay muchos incendios y que a la mínima se está produciendo nuevos, ¿no? Con lo cual creo que sí, creo que hay que ser muy prudente, tener el campo lo más ordenado posible, y en ese sentido sí que también hacer una reivindicación, ¿no? Yo creo que los más interesados en que esto no ocurra son los agricultores, que quieren que el campo se mantenga en unas condiciones óptimas. Pero también hay que hacer una llamada de atención, pues, para esas nuevas normas, ¿no? Que a veces desde luego desde el sector nos parecen un poco absurdas, ¿no? El que pueda haber, siempre se ha dicho que lo mejor es cortafuego ha sido el ganado, ¿no? El que pueda seguir habiendo ganado, sobre todo el extensivo, que han sido, como digo, unos magníficos cortafuegos, y también reivindicar esa ayuda que en muchas partes de España están prestando los agricultores con sus tractores, pues para precisamente para eso, ¿no? Para hacer cortafuego y para poder luchar contra el fuego. Evidentemente está absolutamente prohibido cualquier tipo de quema, mantener el campo limpio en cuanto a rastrojos y en cuanto a mala hierba dentro de las posibilidades que haya, pero sobre todo también reivindicar esa labor que hacen los agricultores y los ganaderos, que es fundamental para que el campo se mantenga limpio. Este año hemos tenido pues mucha lluvia, afortunadamente, sobre todo en determinadas partes del territorio durante todo el invierno, y eso hace que haya más forraje, ¿no? Y ahora pues que evidentemente con este calor pues todo sea un auténtico purgorín, ¿no? Ajá. Pero bueno, vamos a intentar ser prudentes de todas las partes, intentar, en la medida de nuestras posibilidades, pues ayudar a que esto no se produzca.
0: Claro, pues esperemos, vamos a cruzar los dedos y esperemos que no tengamos que sufrir más incendios. Dori Blanque es la presidenta provincial de Asaja y vicepresidenta estatal de frutas y hortalizas de Asaja. Muchísimas gracias por acompañarnos un lunes más en Dipalme Radio, en nuestro informativo Almería al Día, y hasta la semana próxima.
11: Muchas gracias, un placer, como siempre.
0: Gracias, un saludo.
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0: Y concluimos este tiempo de noticias y queremos apuntarles que la Diputación muestra desde hoy la exposición Andalucía, 40 años creciendo en Europa. El patio de luces de la institución provincial acaba de inaugurar y exhibirá hasta el próximo 15 de julio una exposición que reflexiona sobre todo lo que ha aportado a Andalucía la adhesión de España a la Unión Europea. Ampliaremos esta información ya mañana en nuestro informativo a partir de las 8 de la mañana. En cuanto al tiempo, pues mañana tendremos más calor, porque hoy la temperatura máxima en la provincia la tienen en Huercalovera, con 35 grados a la sombra y 34 en la capital. Hay posibles tormentas en las sierras del norte y vientos fuertes, pero mañana, martes, la máxima será de 38 grados en Huercalovera. Recordamos además que el Ayuntamiento de Almería anuncia cortes de tráfico de la Puerta de Purchena desde mañana hasta el 14 de julio por las obras del paseo. Afectarán, entre otras cosas, a la entrada desde la calle de las Tiendas. No se podrá acceder desde la calle de las Tiendas, desde la calle Real, en ese punto, hasta la Puerta de Purchena. Son algunos de los cambios que se producirán a partir de las 9:30 de la mañana. Gracias por su atención. Que pasen muy buena tarde.
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0: Son las 12 de la noche.
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